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0: 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Debate. La peleta es chay, compadre, ya. La pareja de J Balvin subió una fotografía sexy. J Balvin le comentó, ¿cuál es la necesidad? Pero luego hizo otro comentario para, no sé, como hacerlo como un chiste. ¿Tú estás de acuerdo que la pareja deben o pueden mostrar sus fotografías sexy en las redes sociales?
1: ¿O a partir de ese momento, Gigantón, ella quiere imponerse y tomar una libertad que no tenía antes? ¿O hay un desafío? Eso es peligroso, cuidado.
0: Yo necesito que las mujeres expresen. Cuidado. Que hablen aquí al 212-845-9790.
2: Es que ustedes creen que todo lo que uno pone en las redes para provocar, para conseguir tigres, para... No, mi amor, a veces vemos mujeres que estamos pendientes en otros asuntos, nos vemos lindas y las subimos porque estamos bonitas.
1: Nada más no puede ser la niña de mi madre que puede hablar, tiene que hablar las mujeres. ¿Qué pues dice
2: bien,
1: el público?
2: Por fin.
0: Rocío, buenos días. Habla tú, Rocío, dime.
2: Estoy cojeando con usted.
3: Hola,
2: aprendiendo.
3: Buenos días.
0: Buenos días. ¿Qué tú dices?
3: Bueno, yo creo que las mujeres lo podemos... Cuando tenga una relación, se llama seguridad. Puede tener su relación y lo puede hacer.
2: Claro, porque tú, eso no significa... Si yo estoy bien contigo como pareja, te respeto, te hago tu comidita y te atiendo bien, tú te vas a poner bravo, claro, por una foto en Instagram.
1: Pero si
2: caramba,
1: usted se ha puesto su ropa cortita en las redes, su bikinito, ¿y qué ha dicho su marido, Rocío?
3: Claro, mi amor, claro.
0: ¿Qué él dice? Cuando te prepárate, mami, que esta noche hay fuego. ¿Qué dice?
3: Me dice, mami, qué chula tú estás hoy.
2: Así mismo, hombre seguro de su mujer, bien, eso con está, razón eso de la mujer.
0: A veces la mujer tiene que hacer eso para que el hombre despierte también.
1: Ay, la mujer,
0: Catalina.
1: Que la mujer.
0: Buenos
1: Catalina,
0: días, Catalina.
1: Llama a mujeres.
0: Oye.
4: Pero ya si tú estás en una relación, estás casada, tienes que darte el lugar de mujer casada. No hay necesidad de mostrar tanto, no hay necesidad de mostrar nada.
2: Pero en una playa, mi amor, como ella. No se puede.
4: Pues sabes que no hay necesidad de estar mostrando el cuerpo. Exacto. ¿Para qué? ¿Tienes? No hay necesidad.
2: Ella es modelo.
4: Digo, yo cambié mi Instagram, mis redes sociales cuando me casé.
2: Porque
4: ya no voy a colocar
2: esos
4: hijos así, porque ya respeto a mi esposo.
2: Pero qué bueno, mi amor.
1: Porque
2: así.
1: Catalina, gracias, tú aprendiste, amor, a vivir etapas en la vida. No es lo mismo cuando tú estás de high school que cuando tú estás en la universidad. Tú eres novia y ahora tú eres casada. Sí. Hay que respetar a tu compañero, cuidadito.
2: Entonces, ¿en qué etapa ustedes los hombres empiezan a respetar a su pareja y dejan de dar like, dejan de estar pegando cuernos? ¿En qué etapa? Por una foto, entonces es el problema.
5: Pero es que tú te defiendes al extremo, Carlos.
2: Pero ¿cuál extremo? Si ustedes lo hacen.
0: Pero que da like, eso no hace nada. Nadie, yo no estoy haciendo ningún...
2: dando like a la mujer en cuera, con los lacitos, porque le encanta a ustedes, eso no es nada.
0: Eso es dándole apoyo.
5: Respondiendo el apoyo que a ti te dan, tú respondes para atrás.
0: Una mujer que te da para que te den like.
5: Exactamente.
2: Pero si usted no se respeta a su pareja como ustedes quieren el respeto, porque tú le respetas de esa manera.
5: Pero entonces tú quieres que nada más le den like a la foto que sube el gigante.
2: Y tengo un compañero.
5: A la mezcla del gigante.
2: Tengo un compañero que él está de que en defensa, pero él no es de que anda dando like. No, él le tira un screenshot de que déjame verla bien la foto.
5: Y hace su...
0: Espérate, vamos aquí.
5: Siguiente llamada.
0: Vamos al voicemail. Al voicemail aquí, vamos arriba.
6: Vacilón de la mañana, cuando las mujeres comienzan a enseñar, es porque la cama está fría y andan buscando quién la caliente.
0: Ajá. Hay pingüinos en la cama. Anónimo de Pares. Buenos días,
7: vacilando
0: de la mañana.
7: Sí, gracias. Mira, buen día. Lo que sucede es que tenemos que entender que cuando uno conoce a las mujeres que están buenas, uno después la quiere limitar. Negativo. Uh-huh. Y mira, segundo, ahí, ella es modelo. Entonces, las modelos tienen que exhibirse para poder conseguir marcas que la contraten.
2: ¡Wow, qué hombre!
0: ¡Ey, verdad que sí!
2: ¡Ay, tú sí sabes, papi!
1: Gracias, Jessica, que está en el vacilón de la mañana. Jessica, la pregunta es sencilla. Es una falta de respeto.
8: Estoy de acuerdo al 100. La mujer tiene una vida. El que uno se exhiba, el que uno se presente como es, no quiere decir que uno le falte el respeto a su pareja.
0: Yaleri, buenos días, Yaleri.
9: Todas las mujeres se sienten sexy a veces, y vamos al gimnasio, estamos calientitas de vez en cuando, tenemos que a ver lo que hay por ahí.
0: ¿A ver qué?
9: Bueno, tu marido a veces no salen del teléfono, scroll, que pongan atención.
0: Para despertar.
1: Lo que usted dijo, Gigantón, al principio del segmento, que muchas veces las mujeres ven que, vaya, el hombre no se motiva, hay una forma así, mira lo que tú tienes.
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2: 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Jorge Posada arremenió la mata, como dice. Dice que el béisbol de hoy día no sirve. Y que es increíble que un pelotero que se ponche, que sé yo, ¿cuántas veces? Para la gente está bien y que batee un promedio de 200, que sé yo, ¿cuánto? Dice que el béisbol hoy día no sirve, el béisbol moderno. ¿Estás tú de acuerdo con él? 212-845-9790.
3: Jorge Posada tiene toda la razón. ¿Sabes por qué? Porque eso vas a llevar que con el tiempo están matando la gallina de los huevos de oro. Tiene toda la razón Jorge Posada.
2: Ojalá que tengan aceite para los huevos. Para un huevo.
4: Empezó como un merengue típico. Toda la razón tiene Jorge Posada. Y terminó Jorge Posada, tiene toda la razón.
2: Es tremendo de spin. Buenos días, bueno. Tremendo. ¿Qué opinas tú luego de ver ahí las palabras de Posada?
5: Oye, Areli, pero el hombre menos indicado para hablar de ponche es Posada, porque ese tipo es más famoso que crema de oro de allá de Santo Domingo.
6: No, pero era buen queche y bateaba, cuidado.
5: No, cogiendo era increíble cogiendo, sí. Pero bateando.
4: Bueno, pero él mismo lo dijo.
6: Sí, los queches no necesariamente tienen. ¿Y tú te acuerdas de Tony Peña que busca buscar unos lentes que no veía la bola? El queche lo que estaba de noveno bate, tranquilo. Es tremendo, ¿qué más? Dale.
5: No, que había que ponerle unos binoculares. Así es que se llama la vaina, para tú ver de ver.
4: Sí, sí.
5: Y pues no bateaba con una bola de básquetbol.
2: Gracias.
6: Diomedes del Bronx es mujer y está en el vacilón. La mujer activa en el vacilón. Diomedes, ¿estás de acuerdo con lo que dijo Jorge Posada de trozó el béisbol? ¿Qué opinión te merece?
2: Diomedes es un hombre.
5: Buenos días.
6: ¡Cállate! ¡Diomedes, ahí ya malo! ¡Estoy cruzado hoy!
7: Casi le tiro un beso.
5: Buenos días,
4: Dominio, mi rey.
3: Mira, yo estoy de acuerdo con Jorge Posada, porque totalmente de acuerdo. Un día de esto lo que vamos a ver es un par de robots los play jugando, va a ser como tienen el béisbol ahora mismo.
4: Es verdad, hay muchas reglas, mucha llonería.
3: En aquellos tiempos, cuando jugaban Boston y los Yankees, que estaba Manny Ramírez, Johnny Damon, Pedro Martínez, daba gusto sentarse en el play a ver un juego de pelota. Ahora, cuéntelo lo que van a ver el juego de los Yankees y Boston jugando.
4: Mira, si no era por ese pleitecito que se iba a armar este fin de semana, gigante, ese juego hubiese pasado como si nada. Eso le da emoción. Lo mismo que está haciendo Jazz, que no lo apoyo, pero el fronteo con el umpire, eso le da emoción al béisbol.
7: Porque tú quieres que peleen.
4: No
7: ahora.
4: Que peleen, pero que dame emoción, corazón.
2: Giovanni, buenos días, vacilón de la mañana. ¿Qué dices you, my friend?
8: Oye lo que pasa. Posada está mal, porque lo que pasa ahora es que los pitchers están muy fuertes. Antes no se veía eso, ni que tirando a 102, 103.
2: También.
8: Estos muchachos ahora sacan un pitch y meten a 5 más fuertes.
4: ¿Y dónde que están esos pitchers? Porque los de los Yankees no están fallando, nomás hay 3 buenos.
6: Además, esta tecnología así también, la estadística.
8: No veo ni un juego.
4: Bueno, yo veo todo, como tengo aquí a los Phillies, veo los de Atlanta que están rompiendo Tampa Bay, ni se diga.
8: Tú ves vainita de TikTok, tú no ves juego.
4: Yo no tengo ni TikTok, bebé. Los peloteros, lamentablemente, su gran mayoría no están bateando ninguno.
2: Dice TikTok, que a ti todos los peloteros te tiran. Sí.
4: Bueno, también.
2: La nota de voz activa del vacilón, ¿qué dice?
9: Buenos días, muchachones.
2: Buenos días.
9: Bendecido día para todos.
2: Amén.
9: Mira, eso de béisbol, eso es, todo tiene su época. El béisbol evoluciona, la cosa evoluciona. Los peloteros de los 80 decían que los jugadores de los 90 no servían. Y los de los 90 ahora dicen que los del 2000 no sirven. Y así sucesivamente, porque el béisbol cambia. En el tiempo que Posada jugó, lo más rápido que una recta llegaba era 96, 97 millas. Ahora te la tiran a 100, a 102. Entonces hay que buscar la manera de que el pelotero produzca más. El béisbol es un deporte de fallo.
2: Señora, esos peloteros, pongan atención porque...
10: Pelotero la bola. Ahí
2: se quedó Helio Irving de Manhattan. Suerte a los equipos de New York. Ey, ya lo... Los Knicks nos pusieron a saborear triunfo. Sí. Queremos triunfo ahora.
4: No, vamos a quedarnos con los Knicks nada más. Vamos a disfrutarlo a ellos.
7: El que gane que disfruta.
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1: el más. ¿Sabes que te voy a estar con mi burrito sábado?
0: Ya son bien, ahí ya. No relaje. Diciembre.
1: Ya eso viene por el burrito sabanero. Que la parafusia fuerte, la sonrisa plena.
0: No, ya estamos todavía en junio. Repitan conmigo. Voy
1: los chicharrones
0: a
1: Santiago.
0: Sí, repitan conmigo. Voy a salir hacia adelante.
1: Voy a salir hacia adelante.
0: Porque Dios está conmigo.
2: Porque Dios está conmigo.
0: En el nombre de Jesús.
2: En el nombre de Jesús.

0: vas a creer que el días pasados, el nuestro querido Frederick Martínez El Pachá dio la noticia de que Lionel Richie tuvo que salir de emergencia de un concierto porque se puso malo. Aquí lo comentamos, pusimos las imágenes.
1: Pachi, un pastatú le dio.
0: Le dio un pastatú en buen dominicano. Aquí lo hablamos bien, o sea, lo hablamos muchísimo, hablamos un poco de su trayectoria, de lo demás, de sus canciones y todo eso. Y Pachi Gigante, ustedes recuerdan como que se emocionó y hasta le cantó un par de canciones a Lionel. Sí. Ah, pues ustedes no saben.
1: ¿Qué?
0: Ustedes lo que no saben es, ustedes no lo

0: Van a creer, amor.
1: ¿Qué pasó?
0: Después
1: ¿qué
0: pasó? Pachi le hizo el homenaje aquí, cantó varios de sus temas. Al parecer, yo no sé cómo diablo quién fue. Ese video, ya sea por YouTube, no sé de dónde lo sacan. Pues ese video lo vio el Lionel.
2: Le llegó.
1: El señor.
3: Pachi lo vio.
0: Bro, ese hombre estaba feliz, contento. ¿Y tú sabes lo que él hizo?
2: Bien.
0: Él se emocionó tanto que él, aparte de sentirse orgulloso por el Pachá, por cantar su canción, él decidió hacer, mi amor, un dúo, una cosa de otro mundo. Grabar su tema y hacer un dúo con el Pachá.
1: No, lo invitó, pero que para
0: lo invitó.
2: Pero que el inglés de Pachá no
0: vergüenza. ¿Quién dijo? No, yo no sé cómo se entendía. Yo no sé quién él llevó, si a Katian, a Jeré, a quién fue, a Saúl. Pero yo no sé, gigante,
2: cómo. ¿Para eso Mike? ¿Para que le tradujera?
0: No, le hizo Mike y que le va a limpiar los zapatos, dijo Pachi.
4: Pero Pachi, usted tenía esto callado, que lo habían llamado para eso.
0: Pachi, ¿cómo fue que surgió el homenaje? Bueno, surgió de aquí, pero ¿cómo se lo
5: ganó? A través de una publicitaria, unos gringos se interesaron, Webin fue el canal, Carlos Molina como productor, y lo que salió fue mucho con demasiado.
0: Dicen ellos, Lionel me mandó el mensaje, de que será un dúo para la historia, Lionel en Pachi. ¿Quieren escucharlo?
2: Lo que pasa es que el día que el Pachá cantó el pedacito, la gente se volvió loca aquí.
0: ¿Cómo era que decía? Yeah, hello. ¿Cómo que dijo?
2: We are the children.
0: We are the
2: Pero
0: children.
2: Vamos con Jackie, que ya que está la promoción ya. Oficial de este dúo para la historia.
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0: 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En vivo el vacilón de la mañana, o dinero devuelto, compadre. Aquí estamos, gracias a papá Dios, porque Dios es el único que nos pone aquí cada día, dándonos la salud, la oportunidad de vivir otro día. Porque uno despertarse muerto,
1: no,
0: señores.
1: Uno
0: despertar muerto es un lío.
1: Eso es terrible.
0: Eso fue ese gran artista, el mayor. Esa palabra que quedó para... esa frase que quedó para toda la vida.
2: Un nuevo despertar es una nueva oportunidad de vida. Mientras haya vida y esperanza. Un abrazo, Maestro Beco, Gigantón Aneudi. Qué bueno tenerle en este día. Bendiciones.
0: Bueno, primero felicitar a la gente de México. Ganó México, señores. No. Qué partidazo. Estamos trasnochados, sí, pero.
1: Sí,
0: estamos trasnochados esperando el empate de Ecuador.
1: Así mismo estaba trasnochado Ecuador para el juego porque le hicieron un boicot en el hotel.
2: Bueno,
0: ¿por compadre?
2: ¿Qué llegar hasta ahí? A mí no me gusta eso. La competitividad, sí, en el terreno y como tú quieras, pero así en lo personal y agredir, a mí no me gusta eso.
0: Se están comportando como los fanáticos de los Knicks.
2: Programazo para hoy en este miércoles. 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

0: julio. 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
1: Bueno, ¿qué atención? Tenemos hoy?
2: ¿Cómo que sí tenemos, Gigantón Aneudí? Confiésate en el vacilón, una gran oportunidad para que la audiencia que nos escucha, que nos ve en YouTube, Mega 97.9 NYC, día tras día en vivo, pueda confesarse.
0: Ay, sí. Y hablando de confesar, me envió a través de las redes sociales un fanático nuestro un caso para tratarlo aquí en Dears Vacilones.
1: Se confesó.
0: A las 7:10, el hombre se confesó del trato que le da su esposa a él, y él quiere compartirlo aquí con nosotros para que muchos hombres que pasan situaciones como esta también hablen, abran la boca. No solamente son las mujeres que tienen derecho a expresar que son, que están siendo maltratadas.
1: Ay, Dios mío. Mira, tú sabes que hablamos al principio de que del triunfo que tuvo México sobre Ecuador. Hay mucha gente que está contenta porque México ganó, otros están felices también porque Ecuador perdió. ¿Cómo así? Porque le fue mal a Ecuador.
0: Claro.
1: Le fue mal. Entonces vamos a hablar de quién tú te alegras que le está yendo mal.
0: Ay, no, sí, no, sí, sí.
2: ¿Cómo tú sabes alegrar a una gente que lo vaya
0: bueno,
2: mal?
0: Bueno, eso es estudio. Según estudio que realizaron, hay una sensación. Sí, como de satisfacción.
2: Al
0: sí.
2: ver que el otro
0: al ver mal. Que una persona que tú le deseas el mal le está yendo mal.
2: Ay, Dios. No. Ahí me encanta a mi amigo que le vaya bien, porque si yo le necesito 100 dólares, 200, ¿qué le voy a llamar? ¿Un amigo? A los amigos.
0: Aparte que hoy viene el Pastor Milá, hoy viene Juancito, vamos a hablar de fútbol. Y hoy es miércoles otra. Ah, pues ya, sí, toca a los nenes de deporte también. Ay, mi madre.
1: Hay muchas cosas que hablar de deportes.
0: Faranduleando, dando lengua. Suscríbete ya al canal de YouTube Mega 979 NYC. Gracias a todos ustedes que están ahí conectados a través de la música app también. ¿Qué tenemos para echar en 4 minutos?
2: Bueno, tienen que escuchar esta historia de un niño de apenas 11 años con autismo que tomó un Uber solo hasta el aeropuerto John F. Kennedy. Esto ha desatado una gran polémica porque no se corresponde que un Uber permita a un niño de apenas 11 años y con la condición de autismo. Culpabilidad, lo debatimos en 4 minutos. Vacilón de la mañana de la Mega en vivo, miércoles, Nueva York, vacilón.
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2: Indignación, debate, enfrentamiento entre familia, polémica en las redes sociales, todo porque un niño de apenas de 11 años con autismo de Long Island tomó un Uber solo hasta el aeropuerto John F. Kennedy, y esto ha desatado una gran polémica. Que yo tenga conocimiento, Uber no permite montar un niño si no tenga la custodia de un padre o una aplicación y algo especial, pero esto lo vamos a ampliar más adelante. Primero, Maestro Beco, vámonos con el video para ver realmente el trayecto y la situación que provocó este niño en el aeropuerto. Veamos.
3: It was a feeling I wouldn't want any other mother, father, parent, brother, sister, aunt, uncle to ever experience. I didn't know what was happening. I didn't know where my son was.
4: At that point, you know, we're literally in frantic mode at that point. And they had found him because he was trying to get on he was on the TSA line.
5: I wanted to go to Fukuoka, Japan.
6: It was not scary. I feel worse, nervous, but I'll be fine. I was thinking I'll be fine.
2: Momento de angustia vivieron los padres y gracias a Dios fue encontrado por trabajadores del aeropuerto sano y salvo. Le escucho, mis niños, porque yo estoy que no lo puedo.
1: Dale, mueven, que mueven está loco.
2: Sí, mueven, sí, habla, que
7: te voy a decirte una cosa. La edad mínima para tú coger un Uber como niño es 13 años. Ok, ahora, el chofer simplemente pensó en la carrera, él no pensó en el niño, porque ese niño se le ve que es más chiquito que cualquier otro niño normal, porque es un niño que tiene autismo, está un poquito atrasado, pero él lo que pensó fue, voy a dejar a este muchacho en el aeropuerto, no pensó más nada, ¿dónde está tu mamá? ¿Dónde está tu papá? Mírale la cara al niño, ¿tú me entiendes? No es como que, porque hay carajitos de 13 años que parecen ya hombres, que tienen barrio.
1: Pero una pregunta importante, ¿el niño tenía un vuelo comprado? Porque se iba para el aeropuerto.
7: No tenía, oye, no tenía nada.
2: No, no, huevín, él iba para Japón, según en su mente, el niño tenía
1: que ir para Japón. Huevín, pero tenía un pasaje de avión.
7: No tenía pasaje ni nada, este niño simplemente se le metió en la cabeza que quería coger para Japón.
8: A ver algún muñequito, muñequito de ahora, los
2: samuráis, yo no un samurái con unas espadas, unos japos, sí.
8: Los pokémones, ¿cómo que se llaman? Los
7: pokémones, así mismo, los pokémones.
2: Sí, pero vuelven los padres y entonces el maestro Beco cuestionaron cómo el conductor permitió que un niño viajara sin un adulto. Oye.
7: No, pero es que pione los padres, cuando usted mismo, ¿dónde está su muchacho?
1: Pero él mismo fue que llamó al Uber entonces.
7: Sí, sí, él mismo cogió el teléfono, llamó el Uber y dije, hey, voy para Japón. Vamos,
8: llévame al aeropuerto, sí, que voy para Japón.
2: Es inteligente, espérate. Eso no lo hace un niño. Perdonen, disculpen, pero no es mala intención.
1: Es inteligente, lo único que yo vuelvo y repito que se le olvidó comprar el vuelo. Porque si tú vas para el aeropuerto, compra el vuelo primero, niño.
7: Él se puso como Héctor Acosta, me voy de la casa siguiendo el anillo.
2: No, no, no.
8: Señores, esto es serio.
2: Ahora, serio, ahora, serio. Mira, muchacho mismo le pasa algo y ese chofer
1: le pasará algo. Sí.
2: No, no, no, huevín, lo estamos viendo. Lo estamos tratando muy sano esto. Gracias a Dios, muchachito, está bien. Pero mire, un padre de eso. ¿Y cómo un conductor hace una cosa? Es una locura, hermano.
1: Bueno, luego de ver este video aquí y escuchar la historia de lo sucedido, pregunta que hacemos aquí en el vacilón de la mañana.
2: Dígalo usted, gigantón, ¿quiénes son el culpable? El chofer o los papás.
1: ¿Cuál, de qué es la irresponsabilidad aquí? Al 212-845-9790. Gracias a Dios no pasó nada. Si hubiese pasado algo, ¿quién es el responsable de que este niño le pasara algo? 212-845-9790. 212-845-9790. Deja una nota de voz o marca para que en 3 minutos en vivo tú nos des tu opinión. Y también los Ubers aquí que se defiendan. A ver, tal vez tienen un punto de vista diferente al de nosotros. Hablando con el pueblo en 3 minutos. 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
5: Estamos a la busca del culpable luego de que este niño de apenas 11 años llamara a un Uber para que lo llevara al John F. Kennedy con la intención de ir a Japón. Pero el gigante Neudi está indignado porque dice, pero ¿cómo tú vayas a un lugar sin tener el pasaje? 212-845-9790. ¿Quién es el culpable? Vámonos. ¿El chofer o los padres?
4: Vámonos con Manny. Manny, buenos días, vacilón de la mañana. ¿Qué opinas tú?
6: Buen día a todos. Yo digo que ambos tienen un poquito de culpa, pero hay que ponerse en la posición del conductor. Uber, cuando uno coge ese tipo de viaje, ya sea con personas especiales o personas así, algunas veces acusan a uno de discriminación si uno los rechaza.
7: Entonces, pero si tú explicas, espérate, si tú explicas, señora, que hay un niño que no tiene padre,
5: claro,
7: eso no es así, que sí, son vainas especiales, no, hermano.
8: ¿Tú trabajas Uber?
6: Sí, yo entiendo, claro, yo pregunto todo, pero hay veces que hay conductores que tienen la cuenta casi en eliminación y tienen esa presión y no rechazan viajes así por
8: eso.
6: Pero
8: ¿cómo tú te das cuenta que el niño es especial, mi amor? ¿Te lo notifica Uber?
6: No, uno sabe la forma que se monta, uh-huh, uno lo saluda, sabe la interacción.
8: Okay.
4: Bueno, gracias. 212-845-9790. Vicente de Brooklyn, buenos días, vacilón de la mañana. Vicente, ¿tú qué opinas de este caso? ¿Quién es culpable? Porque dicen ahí en el canal de YouTube que en algún momento el niño estuvo preparando la maleta en la casa, que tenían que verlo.
8: Los papás, ¿cómo no se dieron cuenta?
5: Ay, sí, bueno.
4: ¿Y qué es lo que están diciendo esos papás? Que tantas cosas que están ocupados. Que no
5: veo
4: que el niño.
5: Un WhatsApp y un Instagram.
4: Cuenta, Vicente.
9: Hola, buenos días, muchachos, ¿cómo se encuentran?
4: Estamos bien, gracias a Dios.
9: Bueno, yo opino que los dos tienen la culpa, tanto los padres como el chofer, ¿verdad? Los padres por no haberle puesto la suficiente atención al niño, y el chofer claramente se da... Bueno, yo soy chofer de Uber, ¿verdad? Y claramente en el video se da que él no, ni siquiera se baja para apoyar, asistir al niño, ¿verdad? Ahora, en la aplicación hay una categoría específicamente para que los jóvenes tomen el Uber, ¿verdad? Y como lo que yo tengo entendido es que esa llamada es una XL, ¿verdad?
7: Sí,
9: una
7: llamada cara.
9: Que está supuesta solamente para tomar personas adultas, ¿verdad? Entonces, hay muchos choferes que simplemente están por dinero y nunca se informan de los cambios que hace la plataforma. Y en este caso, a este chofer también les activaron una cuenta a cuestión de eso, ¿verdad? Pero es tanto culpa del chofer como de los padres.
5: El chofer, gracias, aquí tiene todo de perder, porque la política de Uber, que yo conozco, prohíbe que un niño, si no tiene, o hay una parte especial, Webin, de supervisión la de la aplicación de Uber.
7: La edad mínima que usted puede coger un Uber solo es 13 años.
5: Ay, Dios mío. Vámonos con Juan Salcedo, que es camarero y está en la vacina. Juan.
4: Aquí.
5: Juancito, te escuchamos. Uy, culpable, chofer o los padres.
10: El de los dos. El Uber tiene una responsabilidad porque hay unos códigos donde dice que usted es responsable, inmediatamente llega un pasajero. Es lo primero. Segundo, esa aplicación, ¿cómo el niño llega a esa aplicación del padre cuando tiene un código que el padre es el único que puede abrir el teléfono para llamar el Uber? Ahora, si el niño va y juega a la loto, ¿quién reclama el premio? ¿El papá o el que le vendió el premio?
4: Vamos para que se la saque para decirte la respuesta. Vamos aquí al voicemail del vacilón. ¿Qué dice la gente?
11: Bueno, yo considero que los dos, el chofer tuvo que estar más pendiente y preguntar la edad del niño. Y los padres, el niño hizo maleta, abrió la puerta, llamó el Uber, o sea, tuvo tiempo de hacer todo eso y los padres nunca se dieron cuenta. Los dos son
8: irresponsabilidad,
11: tanto del chofer como de los padres.
8: ¿Tú sabes de quién es la culpa, Gina?
4: ¿De quién?
8: De Pío la distingancia. Claro, porque Pío parece un muchachito chiquito, entonces ya como confusión. La gente lo conoce que es un viejito, no se prestan la atención que necesitan.
4: Ahora,
8: estos muchachitos.
4: Los amiguitos de estos muchachos andan con esos muchachos, un muchacho inteligente. Mire, llamó un Uber, no solamente, nos llamó también un esquí.
7: Para
5: ir cómodo.
8: Es fino.
7: Claro.
8: Sí. Es fino.
4: ¿Qué dice aquí el voice?
0: Buenos días, vacilón.
4: Vaya,
0: de la mañana.
4: Esa pendeja te va a morir.
0: Yo soy chofer de Uber. El problema no es ser culpable chofer. ¿Tú sabes por qué? Porque Uber tiene la opción de Uber adolescente, ¿verdad? Y cuando usted va a recoger un adolescente, ahí le sale Uber adolescente. Ya uno sabe que va a recoger un menor de edad, un adolescente. ¿Tú me entiendes? Entonces, ya no es algo que uno controla, pues ya la aplicación te dice automáticamente que tú vas a recoger a un adolescente. Se supone que ese adolescente tiene permiso de su papá y su mamá que le pidieron el Uber.
4: Bueno, gracias por tu opinión.
2: Hasta ahí llegó el niño, tan inteligente, Dios.
4: El beeper de Junkers. Buenos días, vacila de la mañana.
12: Buenos días.
4: Buenos días.
12: Bueno, en mi humilde opinión, yo como Uber driver, para mí la culpa de los padres. Uh-huh. Porque en primer lugar, ¿cómo el niño tuvo acceso a la cuenta de Uber? En segundo lugar, ordenó, no la primera opción, que la X, él ordenó una Uber Black. Uh-huh. ¿Me entiendes? Entonces, uno como Uber driver, yo te puedo preguntar quizás, ¿cuántos años tú tienes? ¿O dónde está tu papá? Pero yo lo estoy recogiendo frente a su casa.
4: Bueno,
5: yo démosle gracias a Dios que ese niño estuvo sano y salvo.
7: Yo creo que recoge a cualquier, hasta un perro que ok, vamos.
4: Oye. Ay, qué bueno, mira, aquí está llamando Chiculín. La línea está full, pero Chiculín dice que por favor que lo dejen hablar. Es representación de los niños. Chiculín.
13: Buenos días,
7: Buenos días,
13: papi.
7: Buenos días.
8: Hola, chicos.
4: Estamos bien aquí escuchando la historia de este niño, oye, que llamó un Uber. No te pongas, estoy inventando.
13: Oye, ese señor que está sorprendido de que los niños no tienen acceso. Los niños tenemos acceso. Sí, tenemos mucho acceso para de todo. Porque mira, yo si tengo celular puedo ordenar. Lo que ese niño no tenía acceso era, tú sabes, a los ahorros, a dinero. Porque parece que no tuvo dinero, que tuvo que ordenar un carro gigante.
4: Ah, sí, porque un Uber hay que pagar, claro, obviamente.
13: Pero mira, aquí en casa ahorramos todo, ahorramos dinero, yo ahorro, papi ahorra, mami ahorra, y por eso nosotros tenemos carro propio. Si tienen un carro, no tienen que llamar.
4: Ah, sí, si tienen un carro te llevan directamente al aeropuerto los papi tuyos.
13: Exactamente, pero el único lío es que tenemos carro, pero yo nunca lo veo, gigante, es como que me tiene pato sucio y anonadado.
8: Ay, Dios mío,
4: patrimonio y anonadado. Pero ¿cómo tú vas a poner un carro invisible que tú tienes en tu casa?
13: Yo creo que sí, porque yo miro para el driveway y el carro nunca está ahí, pero yo creo que yo sé lo que está pasando, porque papi, mami le dice a papi, ay, ven, métase el carro en este garaje, ven,
7: no es eso.
8: Ah, sí, chico, es un carro, sí. Sí, bueno, tienes un carro, lo que pasa es que tú no lo ves.
5: El carro tiene su
8: garaje, ¿no? Sí, chico, sí.
2: Será un videojuego.
4: ¿Tú dijiste que tú crees que tú sabes qué hay, qué entonces?
13: No, no, y parece que el carro estándar, el gigante, tú sabes de eso que mete en cambio.
8: Ay, Dios mío.
13: Sí, sí, sí, porque yo escuché a papi diciendo, ay, sí, huye, pues métalo en cuatro, pero está duro, ven.

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1: Bueno, ya escucharon la historia. Lo que sí, usted tiene que prestar atención a sus hijos. ¿Qué están haciendo? Si usted está en su casa, pendiente de su celular, señores, de esos muchachos. Miren, gracias a Dios ahora uno se ríe porque no pasó nada, pero pudo haber sido peor. Y nosotros ahora haber estado lamentando cualquier cosa. Cuide a sus niños, estén pendientes a sus hijos. Gracias, ahí se quedó este segmento full ahí de notas. Y mucha gente. A las 40, ¿qué tenemos?
2: Bueno, nenes, vamos a hablar de que, bueno, ¿qué opinan ustedes al respecto de los deportes que participen hombres, digas en este caso, trans, en el área deportiva de las niñas, de las féminas? ¿Ustedes están de acuerdo con eso?
3: Claro que no.
2: No. Bueno, te voy a contar qué hizo, qué decidió la Corte Suprema, a ver si estás a favor o en contra.
0: El tráfico.
2: Vemos ahí a George Washington con unos 10 minutos de demora. Lincoln, 10 también desde New Jersey, New York, dirección opuesta despejado. Holland se ve despejado en ambas direcciones. Las reglas del estacionamiento en este día están en vigor y la temperatura. Recuerda que hoy tenemos una alerta de ola de calor extrema. 75 grados, por ahora nublado. Vamos a tener máximas de 93, pero se va a sentir sobre los 100 grados. Mínimas de la noche en el Parque Central de 75. 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

0: comparte su fecha ahí para que nos acompañen, porque vamos a hacer un party, vamos a hacer el vacilón en vivo desde DCS para Musonda, con cámaras en vivo a través de YouTube. Queremos que tú vayas allá a conocernos, a hablar contigo, a compartir con nosotros. A lo mejor te llevo ese carro ese día. La palabra de hoy es
1: nuevo, nuevo al 43902. La palabra del carro es nuevo al 43902.
0: Y si ya tú tienes el carro, entonces hoy vamos a dar gasolina.
1: Ay, sí.
0: A las 7:40 viene la clave, 8:40, 9:40, cortesía de Credit Max. Tu carro ya de Rafael Matos al 646-828-6000. ¿Qué es lo que tenemos?
1: Bueno, miren, que tienen que escuchar esto porque está generando muchísimo debate en todo el país, todos los Estados Unidos. Aquí, mi amor, andamos aquí comentando y cuchicheando la nueva situación que está presentando la Corte Suprema. Y les cuento, aquí en la Corte Suprema, los Estados Unidos decidieron que los estados ya pueden restringir la participación en deportes femeninos escolares a atletas cuyo sexo biológico al nacer sea más masculino. El fallo fue aprobado de 6-3 y establece que cada estado tiene la oportunidad para aprobar este tipo, que cada estado tiene la autoridad para aprobar este tipo de leyes si así lo decide. Tú sabes que aquí hay partido demócrata y republicano. Mayormente los demócratas sí aceptan que las niñas, cuando hay competencias en deporte de femenino, sí puedan participar aquellos niños o atletas, en este caso, porque son los atletas que sean masculinos, pero que son trans, sí pueden participar en deportes femeninos. Y esto es un debate que se ha generado hace mucho tiempo, de que si en verdad esto está bien. La cuestión es que ahora con la Corte Suprema, cada estado puede decidir si sí o no, depende de sus reglas, depende de sus leyes. Ahora, mi pregunta es, ¿están ustedes de acuerdo con esta decisión de la Corte Suprema o creen que esto excluye una parte de la población? Porque hay una comunidad trans que se siente discriminada porque ya no podrán o no pueden participar en los deportes femeninos.
2: Escucha a mi compañero para ayudarme.
0: El problema es, mi amor, oye, ¿qué es lo que pasa? Que aunque yo sea así como soy o cualquier cosa, si quiero ser mujer o algo, yo tengo la fuerza de un hombre.
1: Es no, porque dicen que cuando tú te haces el procedimiento, que todo cambia, que tú vas a tener.
0: Por ejemplo, no creo en eso. Hay un caso, mira, de, ¿cómo le digo? Si hay un hombre o una mujer que se llama A.B. Hernández, que es una estudiante atleta transgénero, by the way, allá de una high school ahí, de California. Oye, que ha causado polémica porque ha ganado todos los malditos premios porque es un hombre que está compitiendo con las mujeres.
3: Tiene ventaja, tiene ventaja porque es un hombre, simplemente transformado, pero al final sigue siendo hombre.
2: Déjame explicarte, mira el video. Ella está compartiendo, o él está compartiendo el lugar número uno, que es la muchacha, el muchachito con los pantalones grises. Porque esa niña que ganó con azul, esa niña fue la que ganó, pero él no, porque él no puede competir con un hombre, se metió al deporte de mujer para entonces romper todos los récords que haya visto.
1: Pero ¿por qué entonces no hacen como el deporte que tenga una opción para aquellos trans por ejemplo? Porque, y así están como que al mismo nivel, ¿no?
2: Porque en los estados liberales la asociación de atletas permite esas estupideces. Yo como padre de atleta, no, yo cuando veo a ti con un carajito de que jugando voleibol en el mismo equipo de la hija mía, yo le dije, espera, usted no va a jugar esa vaina. Dice eso.
4: Que me disculpe, eso no podría ser permitido.
2: Eso no puede ser así.
1: Mira el de natación que lo ganó un trans y las niñas estaban quejando muchísimo. Y ese de trans,
2: ese es un hombre que no puede competir con un hombre.
4: Recuerden el caso de las olimpiadas con la boxeadora.
3: Sí,
4: también. Que le dio durísimo.
3: Pero a una parte.
0: Le dio que tosió. Le dio como un hombre.
3: Que me dio muy duro.
1: Que cuando estuvo participando, la gente estaba preguntando si ella era.
3: Niño y niña. Niño y niña.
0: El niño, porque le dio a la madre. Le dio como un hombre.
3: Hay una parte que le da independencia a cada estado donde pueden aprovecharse. Sí. Cuidado, ¿eh?
0: Mire que llegó aquí. Mire. Javi, muy bien.
5: Buenos días, no, de la mañana. ¿Cómo
0: ¿quién
5: están
0: tú eres?
5: Ustedes?
0: ¿Quién tú eres?
5: ¿Cómo están? Ay, yo soy Alexi, mi amor. Estoy aquí en el barrio de la mañana. ¿Cómo están?
0: Cuenta, estamos aquí hablando de que si los trans deberían o no participar en competencia con las mujeres porque que son hombres.
5: Bueno, déjame decirte, gigante, por favor, yo como siendo un líder comunitario de la comunidad, óyeme bien, eso de los trans, eso no va. A mí me gusta participar con mis masculinos, me encantan los hombres.
0: Eso lo sabemos.
5: Sí, porque es que así que me gustan masculinos, no menos.
0: ¡Ay, qué chistecito, Belín! ¡Está bonito, está bonito!

0: marito.
1: El problema es el baño. ¿Usted iría al del hombre o de mujer?
2: No, yo voy de los hombres, mi amor, Pachi Pachi. Déjame decirte una cosa, a mí me encantaría participar en el deporte con el gigante DJ.
0: Ay, ay, ay, ay, deporte, señor.
3: ¿En qué usted es bueno?
2: Ay, gigante, me encantaría jugar contigo. La única cosa que no me gustaría es el fútbol. Eso de la FIFA, yo sé que todo el mundo está loco con la FIFA, con el fútbol, pero no me gusta porque eso de estar dándole patada a la bola, no, eso duele. Así no, a mí.
4: ¡Ay, Dios!
2: Así
4: no.
0: Eso duele, sí, estoy de acuerdo con. Sí.
5: Pero hay que entrenar para eso.
2: Digo, gigante, yo quiero participar contigo en béisbol. Yo sé que a ti te gusta, mi amor. Pero hay dos razones, gigante.
0: ¿Cuáles?
2: La primera es porque el béisbol es el único deporte de que cuando tú haces algo bueno te dan una nalgadita.
0: Ah, sí, así.
2: Bueno. Y la segunda razón, mi amor, es que porque es el único deporte donde golpear por el jardín trasero te convierte en un héroe.
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0: Bueno, prepárate porque vienen las calientes de la hora. En solo 3 minutos. Pero ahora, tengo que darte la palabra de Shakira, porque hoy vamos a elegir otro ganador que se va a ver a Shakira antes de que termine

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2: Hey, así que te echamos la gasolina, así que atento. 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
1: 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Hoy vamos para Hempstead, Long Island. ¿Pero qué tiene que hacer para ganarte la gasolina? Tiene que anotar la clave a las 7:40, 8:40 y 9:40 de la mañana. Tres claves te vamos a dar para que así te puedas ganar esa gasolina que va Miguelito hoy con la manguera suelta.
3: Uy. Manguerita, amor.
1: Ay, Miguelito va con su no, dice mi Soti que no, que el hombre tiene.
2: Ella para ayudarlo. Soti,
3: confirma eso.
2: No, no, no, ella lo ayuda. Tú sabes, por la imagen de la figura, las Miguelitas, y le vende ese sueño.
1: Dice
2: a la
1: dice mi Soti que ella no, ahora en el verano no va ni para la piscina, que con esa manguera se la pasa bañándose. Dice que todo el tiempo.
3: Ay,
1: uy,
3: que
1: ella,
4: te rinde esa manguera.
3: Dice que esa es su pompa, dice. Dice que la pompa.
1: Sí. Vamos a la caliente de la hora aquí en la ciudad.
2: Bueno, dejaron muy mal parado Donald Trump con esta. Se ha comentado bastante, con 6 votos contra 3, la Corte Suprema ratificó ya la ciudadanía por nacimiento y anula este decreto de Donald Trump. Corte Suprema de Estados Unidos ratifique la ciudadanía por nacimiento. Usted nació aquí y usted es norteamericano, verigo mandango.
3: Le pasó como a mí.
0: Número 2.
3: Lo decretaron, Pacho, ayer eso.
4: En la corte.
1: Señores, mire, ya, denle para casa a esta muchacha. Vamos a hablar mejor, que aquí están investigando acerca de un brote nuevo que hay, que se llama Cyclospora, algo así. Es un parásito que causa diarrea intensa y otras cosas más. Dice que al menos ya 145 personas en 20 estados han resultado ya infectadas. Hasta el momento, 20 pacientes han sido hospitalizados, pero que aún todavía ninguno han guindado los tenis. O sea que la vaina está bien, si está todavía bien. Nadie se ha muerto.
4: De carrerita nada más.
1: ¿Eh? Sí. Carrerita. Pero dice vos, Mejía, que ese pitón que uno tiene por ahí es para destapar. Que
4: ay, tocando trompeta.
3: Bueno, señores, seguimos medio asustaditos con lo que está pasando con la Tierra. Estoy hablando de esto porque un terremoto de magnitud preliminar 6.0 estuvo registrado a las 4:45 de ayer en la parte de Sinaloa, en México. Un terremoto de 6.0. Es interesante esto por el hecho de lo que estamos viviendo últimamente, de lo que está pasando lamentablemente en Venezuela, por ejemplo, en otros países como Japón. Como que estamos pendientes a lo que sucede en nuestras áreas, nuestros países, porque gigante, estamos en alerta de terremotos.
2: Esto puede ser un tema, Bobby. ¿A qué atribuye usted tanto terremoto? ¿A la ira de Dios? ¿Estamos en tiempos finales? ¿O es que el ser humano ha matado la tierra?
1: Y ya no tenemos por ahí para ver qué le vamos a hacer. Oye, la mamá mía comienza a beber en inteligencia artificial. Sí, así que en Venezuela esos terremotos, porque están sacando aceite.
3: Oye,
1: ¿de qué
3: petróleo?
1: Sí,
3: la gente está loca. Está buena la teoría.
4: Hay muchas versiones,
2: señores.
4: La de mi mamá dice que Maduro le está haciendo brujería a Venezuela.
1: Vamos, gracias, espérate.
5: Bueno, señores, fin de una era. Despiden a LeBron James.
1: Ay, no,
5: diciéndole ¿qué? Gracias. Gracias al rey. A través de un mensaje destacaron todos los aportes que hizo al equipo, siendo parte de la historia, el título que le regaló también, sus 8 años de trabajo con el equipo. Pero le dieron su despedida a través de una nota que estamos viendo ahí las imágenes, resaltando todos los récords que él batió dentro del equipo, todos los aportes, y que seguirá siendo parte de la familia de los Lakers. Así lo dijo el dueño del equipo.
1: Él mismo también, creo que salió ahí la red, Webin, que también él como que posteó algo, decía como que espero haber llenado las expectativas de por lo menos y hacerlo como ustedes lo esperaban. Mira, como así lo hicieron los anteriores.
5: Al final en la gerencia solo sonaba él.
6: Y se marchó. Y a su barco
1: pero,
6: le llamó.
1: Pero suena. Dije que estaba, dije, por darle un año en Golden State.
4: Bueno,
1: eso suena, eso por suena. Ahí. Vamos a ver.
4: 28.5 millones de dólares. Por un... bueno. No está confirmado, pero eso es lo que
1: suena. Vamos a ver. Viene la salsa ahora a las 7 en punto. Recuerda, a las 7:10, la palabra para ganar los boletos de Don Omar. Tú texteas Y al final del show, antes, vamos a elegir el ganador de Don Omar, el de los boletos de Shakira y hoy la gasolina que va para Hempstead, Long Island. Clave 740, 840, 940. Suscríbete al canal de YouTube. Ahí está César Santos, Iris Simpson, Marilyn Soto, Guillermo, toda la gente de ahí de Cada Día Feliz, el Gato, el Fantasma, Santiago el Carpintero, Vicky La Guerra, Darisnel, Cliff, Bianca, Laura RJ, todo el mundazo ahí está activo. Mire, tengo un 10 vacilones, una voz que pide ayuda. Y me enviaron un texto que lo vamos a colocar así mismo, porque me dijo, ponlo así mismo, para que la gente vea que las cosas que se hacen aquí con los 10 vacilones son reales, para que si tú también tienes una situación, nos envíe un texto y aquí le metemos mano también al debate en 10 vacilones. Este hombre está cansado, esta mujer lo maltrata, lo hostiga, le hace pasar vergüenza. La historia te la cuento completa, 7:10.
0: El tráfico.
3: Trafiquito ahí con 20 minutos, George Washington Lincoln, 15, Holland 5, y las reglas del estacionamiento en vigor, la temperatura, recuerda, alerta de una ola de calor extrema hasta por lo menos el 5 de julio. Tienes que mantenerte hidratado porque tendremos temperaturas que sobrepasarán los 100 grados, 76 grados por ahora, máximas de 93, aunque se va a sentir mayor, mínimas en la noche en el Parque Central de 75. Para el Vacilón, ex Scarlett Molina.
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0: tiene, yo digo que uno de los géneros que tiene
1: más internacional,
0: no, y que tiene tanta, tantos éxitos y tanta música para uno pasar 800 días tocando salsa
1: y generaciones por generaciones.
0: Ya lo sabes. En solamente 3 minutos tenemos un día de vacilones aquí, una voz que pide ayuda. Este muchacho me envió a mí mismo, a mí personalmente, un mensaje de una situación que tiene, de que su esposa lo maltrata y lo hace sentir mal. Vamos a hacer este día de vacilones para que luego usted le dé un consejo aquí en solamente 3 minutos. Además, te voy a dar la palabra con la que te vas a ganar los boletos de ver a Don Omar en el día de hoy. Dice aquí: un saludo para mis niños Joseph de 7 años, Sofía de 11 y Rubí de 9 años. Desde España está en sintonía ahí con sus niños que están de vacaciones. ¡Wow! A través de la música, descarga la música. Pues llevo yo un día de esto para Mallorca.

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Llega don Omar aquí a dos conciertos a nuestra área. Texteando esta palabra, te puedes ganar estos boletos en el día de hoy. Vamos a elegir un ganador. El 10 de octubre en el Barclays Center y el 11 de octubre en el Prudential Center. Textea la palabra cuéntale al 43902. Y atención, la gente de Hempstead, Long Island. 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Clave 740-840-940. 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

0: decía Gigantón.
1: Me gustaría ahí que el maestro Beco me ayude con la imagen y la ponga ahí en nuestro canal de YouTube para que la gente vea que este fue un mensaje que me envió este
2: del
1: seguidor.
2: Departamento de Transportación. De...
1: Exactamente.
3: No, muchacha.
1: Ahí está el mensaje puesto en la pantalla para que lo vean. Dice, hola, mi nombre es Warner Medrano.
0: No, no, perdón, Gigantón, el nombre, perdona.
3: ¿Quiere que le diga su nombre? Warner Medrano.
0: Él dijo que sí.
1: Bueno, no, yo le pregunté, él dijo, y tengo ahí la autorización de él, que dijo que sí, que diga su nombre.
0: Disculpe, hermano, perdón.
1: Dice, hola, mi nombre es Warner Medrano. Quiero compartir una situación que estoy viviendo con mi esposa para conocer la opinión del público. Mi esposa me humilla constantemente y me castiga por cualquier cosa. ¡Ay! Me hace pasar vergüenza sin importar dónde estemos. Ya sea frente a mi mamá, mi familia o cualquier otra persona. Cuando llego a trabajar, soy yo quien tiene que atender al niño para que ella pueda acostarse a dormir, la bella durmiente.
0: ¡Uy!
1: Además, cuando salimos a compartir con familiares o amistades, ella incluso me ha tirado cervezas encima delante de todos.
3: Hasta ver, no la quería desperdiciar.
1: La verdad es que ya no sé qué hacer. A pesar de todo, la amo, pero siento que esta situación me está afectando mucho. Quisiera saber qué opina el público y qué creen que debería hacer. Gracias por su ayuda. Tú sabes, aquí te voy a escuchar lo que tú no quieres escuchar.
0: Sí, claro.
1: Porque, ¿cómo ya lo voy a estar en una casa que a mí no me valoren, no me respeten? Eso sería imposible.
0: Pero él la ama.
1: ¿Y qué tiene que ver con eso?
0: El amor es de dos.
1: Usted no ve que usted se deja de una gente y a los 5 meses usted ya le dice, yo te amo a otra.
2: Yo te amo.
0: Sí, porque vemos mucho que aprendemos a soltar. Por ahí gente que tiene una dependencia, Gigantón, y cree que el mundo se le viene encima y que se va a morir. Que... Además, él es el malo porque lo permitió. Pero que busque ayuda. Porque,
1: usted dice que el mundo se le viene encima, pero que se le viene encima son las cervezas.
4: Cuando...
1: Sí,
4: soy el diablo.
5: Usted está viviendo un puro infierno. Y llévese de mí, que yo vivo en el infierno. Usted está viviendo un puro infierno. Salga de ahí, esa mujer no lo quiere usted. Te habló el diablito. Firma. Gracias.
1: Bueno, ya escucharon la historia del que dice tú.
2: No, yo lo que creo que es una relación tóxica. Y tú, si te estás quejando y te estás atreviendo a mandarnos un mensaje de este tipo y decirnos ya cómo ya te trata, porque tú realmente estás cansado. Yo, mi amor, lo lamento, pero en una relación así... Yo no estaría, eso es abuso. Sí, eso es abuso psicológico, incluso, y abuso físico.
0: Y no, y después que Elegante le dijo el partido, lo que le espera hoy es fuego, me atropé con
3: el chacho. La mala no es ella, el malo es él.
2: Es él, claro.
3: ¿Y Miguelito no está aquí?
1: Sí, él está ahí.
3: Yo quisiera que Miguelito viniera a opinar
0: esto.
3: Ahora no,
0: ahora no. 212-845-9790.
1: Vaya, este reloj que dejó un DJ aquí, un Richard Mill. Te lo voy a mandar, por favor, para que tú lo cheques bien.
3: Ah, no, tranquilo, me encanta.
1: Richard Mill. Míralo ahí.
0: No, se prende
3: después, bueno, se pone triste. Le mando el sobre.
0: Señores.
2: Richard Milk es ese, la leche es el
1: Richard
2: llamado.
1: Leche.
2: Richard Leche.
1: Luego de escuchar a este Dear Vacilones, esta voz que pide ayuda, ¿qué consejo tú le quieres dar aquí en el Vacilón? 212-845-9790. 212-845-9790. Es una nota de voz. O marca para acá en 3 minutos en vivo. Queremos escuchar tu opinión. Mamá, que habla.

0: el canal de YouTube que envió este día vacilón es un
1: tonto. Es un tonto. Ese es un tonto.
0: Bueno. Vamos a ver qué le aconseja a la gente aquí este hombre, luego de escuchar la historia que la mujer lo maltrata, le hace pasar vergüenza cuando están en fiestas y eso, le echa cerveza arriba, de todo. ¿Pero qué tú haces ahí, muchacho?
2: Pero es que la ama, gigante. ¿Por qué no van a la iglesia? ¿Por qué no buscan ayuda? ¿Por qué no buscan un compadre, un amigo, una familia? Y decir, esta mujer está loca, me maltrata. 212-845-9790.
0: Luz de Manhattan, buenos días, dame luz.
2: Dame luz.
3: Buenos días.
0: Buenos días. Escuchaste la historia, ¿qué tú le dices?
3: Bueno, eso es lo que yo le llamo un hombre mamita. Como le decimos en Santo Domingo.
4: Señora.
3: Ay,
0: hombre flojo.
3: Un hombre mamita, porque yo tengo 4 hermanos y tengo 3 que son así mimitos.
2: ¿Y a quién te atribuye eso, hermana? ¿Que se enamoran o que se dejan gobernar? ¿Cómo el asunto? ¿Y por qué? Hay una tendencia.
3: Es que no sé, ¿será que le dan té de panty, como dicen?
4: Ay, ¿ustedes han hecho eso? Cuidadito.
0: Ay, té de panty.
4: ¿Han hecho eso ustedes?
0: Gracias. Joan de New Jersey, buenos días, Joan. ¿Qué le aconseja a esta voz que pide ayuda a este hombre?
5: Bueno, mi hermano, yo aconsejo que ese hombre debería de ir primero a una botánica a ver qué diablo fue que le hicieron.
4: ¡Ay, Lalo!
5: Otra cosa, mi hermano, dice un refrán que la mujer hace el hombre, pero el hombre también hace la mujer. Si ese hombre no quiere fracasar un día, que llegue con los cables pelados a la casa y pase algo que no debe de pasar, mejor que suelte esa vaina.
2: Ahora, mira, ese hombre tiene donde vivir, Joan, de New Jersey. Ese hombre tiene donde ir también, la independencia.
6: Pero es un hombre trabajador que produce y está sano. Él puede hacer su vida con otra persona o solo.
0: El voicemail del vacilón también dice presente, activo.
7: Buen día, vacilón, buen día. Bueno,
0: buen día.
7: Bueno, maldita neve. Yo opino que ese pana tiene que cortar antes de que pase una situación más grave, ¿me entiendes? Porque si ella está con esa parte de respeto hacia su esposo, que es quien la sustenta, quien prácticamente está ahí para todo, y tú sabes, cuando uno no se siente valorado y encima irrespetado con uh-huh, sea verbal o ese tipo de cosas que ella hace.
0: Ya, está bien, hay que soltar eso. Gracias, vamos arriba.
6: La gente hay de todo.
8: ¡Buenos días, vacilones!
0: ¡Buenos días!
8: Bueno, maldita Neody. Oye. Oye, papá, ¿sabes esa relación? Olvídate de eso, man. La vida es una. Pues más que tú lo amas, olvídate de eso. Tú no puedes estar en una situación así. Olvídate.
0: Gracias. ¡La próxima!
9: Bueno, manito, lo único que te puedo decir es que salga de ahí corriendo. Porque en una relación así, lo único que tú vas a buscar es la cárcel. Porque un día te va a hacer pasar un pique y puede ser que te lleve a poner la mano encima.
0: Bueno, gracias, vamos arriba.
4: Dios te libre.
10: Buenos días, estimados vacilones.
0: Consejo para el hombre.
10: Ese hombre abre hueco con el pico. Ese hombre hay que buscarlo por otro lado, porque ese hombre es medio más rico.
0: Porque no tiene decisión de hombre.
2: Mamito. Pedro de Conérico, Gigantón, ¿no tenemos más?
0: Sí, Pedro, dale.
2: Vamos con Pedro de Conérico, que está en el vacilón de la mañana. Pedro, aconseja este macho.
0: Bueno, macho. Mira,
11: mi consejo mayor para ese hombre es que vaya y se busque la asociación de machos, machazos, porque macho que se respeta ni se le mira mal, ¿ok?
0: Ay, Dios mío, macho que se respeta ni se le mira mal. Uy. Y hablando de macho, aquí viene la mandarria. Uy, mandarria, buenos días. Aconseja Warner, dale.
12: Buenos días, mi gente, ¿cómo están?
0: Bien.
12: Hermano, le va a dar un consejo a una gente que pasó por eso.
0: Ajá.
12: Oye, lo más que él puede hacer es recoger su ropa y irse bien lejos de ahí. Ya después que en una relación se perdió el respeto y mira, le hace pasar vergüenza delante de la gente. Hermano, ahí no hay amor por ningún lado. Recoja la ropa y váyase, pero bien lejos.
2: Mandaria, tú perdiste la esperanza. No hubo forma de ir a la iglesia, conversar con el pastor, terapia, ayuda, colaboración. No hubo manera, no hubo forma, Mandaria.
12: Hermano, después de 3 años, después de un tiempo que la relación se perdió, no hay nada que buscar. Váyase de ahí bien lejos.
0: Gracias.
12: Es lo más que se le puede decir.
0: Yo lo que le puedo aconsejar es que no bote la ropa si va a volver. Tiene que estar primero decidido de que no vuelve más. Que después te lleva toda la ropa, comienza a hacer de todo y después vuelve otra vez.
2: Ustedes no creen en Dios y los milagros de Dios, señor. Hay que orar.
0: Ese tema lo vamos a tener que hacer un día de esto otra vez pronto. Si funciona la terapia de pareja y vaina, porque ese tema recurrente.
2: Bueno, ayuda y si hay amor y familia, no tiene que buscar la vuelta a las cosas. Yo sé que es muy negativo y perdóneme.
13: Tú le pagas para que escuche los chismes tú. Ya eso es.
4: No necesita terapia, sí, pero no va para ningún lado.
0: Bueno, Jordi, buenos días, vacilando en la mañana. ¿Qué dices tú, Jordi?
14: Buenos días, gigante. Bueno,
4: hola, mi amor.
14: Vamos, desapendeja, vamos a ver.
4: No desapendejate tú. Dino, cuéntanos tu opinión.
14: No, gigante. Apendejado está ese que cree que lo quieren. Cuando la mujer mantiene la casa, pasan ese tipo de cosas que el otro parece.
4: Oye.
14: El perrito que ella saca a pasear por la mañana. El hombre gigante, no tenga esos relajos de que no, quien me hizo pasar vergüenza. El hombre se va de ahí. Eso es que ella lo está manteniendo y él no lo quiere decidir.
0: Ahí aguanta uno. Lice, buenos días, vacilón de la mañana. Aconséjalo, Lice.
15: Buenos días, aquí del Bronx. ¿Cómo están todos?
0: Bien.
15: Eso, lo que está pasando con él, él es masoquista. Él ya le gusta. Porque una persona no aguanta eso.
4: Él es codependiente de ella, al parecer.
0: Bueno, gracias, mi amor. Ya escuchaste ahí, ¿cómo se llama el hombre? Warner.
4: Tonto.
0: Warner Medrano. Medrano. yo te dije que tú ibas a escuchar lo que tú no querías. La gente definitivamente dice que tú tienes que abandonar esa relación. Yo sé que tú mencionaste que tienes un niño, pero a veces los niños se crían o crecen mejor si una situación.
2: Un último intento, mi madita, reunirse y a ver, buscar la vuelta, maestro.
6: ¿Qué vuelta? ¿Hay una vuelta?
2: A partir de hoy, si tú me echas cerveza y me golpeas y me maltratas, yo me voy. A una advertencia.
6: ¿Qué está la última cerveza que me echaste?
4: Señores, está hablando la voz de la experiencia y si lo está diciendo porque parece que le funcionó.
6: ¿A quién?
2: ¿A quién?
4: A usted.
2: Continuamos con el vacío, estamos regalando gasolina.
0: Porque mira.
4: Mentira.
0: Pacha vino aquí con ojo bollado. Fue a terapia, le funcionó.

0: Runner, ya tú sabes, que salga de eso. A las 7:40 viene nuestro segmento Faranduleando y la primera clave de la gasolina que va para Hempstead, Long Island.
1: El tráfico.
2: George Washington, 15 minutos se demora. Lincoln, 10, Holland, se ve despejado en ambas direcciones de Brooklyn Bridge este hacia Center Street. Tiene por construcción la línea derecha bloqueada, provocando demoras. Así que cójalo con Seguiriza. El Crossburn Expressway Sur hacia Amtrak Ave tiene al menos 5 minutos de espera. Hoy las reglas del estacionamiento en vigor. La temperatura, tenemos alerta de calor extrema. ¿Qué significa eso? Que usted tiene que mantenerse hidratado. El 311 es un número donde usted puede llamar. Es decir, ¿dónde hay lugares de enfriamiento? ¿Dónde puedo estar yo tranquilito? Ahí usted puede llamar. 77 grados, máximas de 94, mínimas de 75 para el vacilón Scarlett Molina.
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0: 9790YC, conéctate ahí para que puedas ver este equipo maravilloso. Y la bella es Carla Molina, que siempre anda sexy y elegante.
1: ¡Viene!
0: Wow. La palabra para ganar la gasolina en el día de hoy. Primera clave viene ahora, luego de esta canción. La segunda clave a las 8:40 y la tercera clave a las 9:40. Pero viene en 2 minutos nuestro segmento Faranduleando. Bueno, el otro día aquí había un tráfico del caray y todo full por las actividades que había en el Madison con los Knicks y demás. Pero ese tráfico, ese caos.

0: dos minutos.
1: Nicky Jam ha hecho un anuncio y ha desatado una ola de reacciones en las redes sociales con relación a Venezuela. Tienen que escuchar porque la gente nunca está complacida con nada. Todo esto y mucho más faranduleando.
2: Angelina Jolie confesó por qué sigue soltera y gigante. Te voy a decir.

0: 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En la Biblia se repite varias veces la palabra levántate, levántate, levántate, porque no importa cuántas veces tú hayas fallado, no importa, no te rindas, levántate. El día que no hay oposición, preocúpate, porque de la oposición viene la bendición. En el nombre de Jesús.
1: Amén.
2: Amén. Bien. Vamos a la palabra, la primera clave que vamos a dar para la gasolina. 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Gasolina para el pueblo. Hoy vamos para Hempstead, Long Island. ¿Va Miguelito para allá, casi?
3: Sí, voy para allá, para todas las Miguelistas que me vayan a buscar.
0: Mira, Miguelito, mira.
3: Sí, las Miguelistas. Listas para el micro.
1: Oye, ¿cómo están las mujeres?
2: La primera clave es...
4: No.
2: No.
4: Sí. La primera, la primera clave.
0: ¿Cómo que no?
2: No.
4: Primera, que es la que ustedes quieran. La primera clave es no.
2: No.
4: Voy a completar una frase, entonces si ustedes están pendientes van a entender cuál es la frase.
0: Pero hoy va Miguelito a echar gasolina y tú arrancas así la frase.
5: No.
4: La ¡vamos! Primera clave es no.
2: Alfarando Leo, anote, vamos arriba.
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0: Ha hecho un anuncio que ha despertado mucho interés dentro del marco de los aportes luego del terremoto de nuestros hermanos venezolanos que lamentablemente ha afectado a tanta gente. Nicky Jam dice: yo quiero aportar, aunque sea con un granito de arena, mi avión privado a disposición para transportar medicamentos, alimentos, ropa y mucho más. Tenemos las imágenes y donde Nicky hace el anuncio, veamos.
7: Quiero decirle que estoy poniendo mi granito de arena. Y voy a, una de muchas que quiero poner, estoy prestando mi avión para llevar suministro para Venezuela. Estamos llevando lo más importante, medicamentos, enlatado, cositas para bebé, todo eso. Este es el primer viaje que estamos dando en el avión, pero vamos a seguir dando más viajes. Que viva Venezuela, que sea el pueblo de Venezuela, que sea que más gente, estoy exhortando a más artistas que lo sigan haciendo, muchos lo han hecho, muchísimo, muchísimo, pero que hagan muchísimo más. Y nada, que viva Venezuela y vamos a salir de esta con el favor de Dios. Vamos a
2: ti. Amén.
5: Amén.
2: Hey, está bonito.
0: Que ya me ha Dios dado antes de arrancar para allá. Sí.
1: Pero la cosa aquí es: ¿por qué publicarlo eso? ¿Por qué no hacerlo ya y por qué tú tienes que salir a publicar, tomarte la foto con todas las cajas atrás y todo eso? No hay necesidad de eso, hermano. Yo entiendo que tú eres una figura pública, bueno, pero usted está haciendo una cosa del fondo de su corazón.
0: Yo traía, perdóname, entonces, rapidito, yo traía el tema y de paso la revolución que ha creado las redes sociales. Ya hay gente cuestionada. Que no hace nada, que no aporta nada, que lo que está en Instagram, un Facebook y una vaina de YouTube escribiendo ahí, pero no son capaz de parar a comprar una lechita y ayudar y a mandar.
2: Pero te lo voy a ver, ¿cuánto ha mandado hoy?
0: Nada.
1: No,
3: y otra cosa, gigante, ¿tú sabes cuánto cuesta para mandar un avión privado? Iván, él tiene que sacarle provecho a eso, porque es su avión privado.
0: Bien, por Nicky. A los demás artistas.

0: Bien por Nicky.
1: Lo bueno se debe contagiar.
0: Exacto. Se debe contagiar y es un ejemplo de superación. Porque hoy en día él dice que está poniendo un granito de arena. Imagínate antes cuando él se metía todo su...
2: No, no, no, no, no, no, no, no, no, no, no, no le dejaba nada, ningún granito.
0: Después de poner el granito, ahora, antes que donara todos esos gramos que se metía. La suerte que era un granito de arena que está poniendo.
3: Diablo,
0: no, sorry, un chiste. Vamos a ti.
2: Se la metió, ¿no?
4: ¿Qué pasó?
3: Y vamos a entrar.
4: Mariano.
5: ¿Eh? ¡Ah! Mariano.
1: Ayuda, ayuda, ayuda.
5: Mariano.
1: Y ahí viene para el montículo el nuevo pitcher de los Mets.
2: Aquí viene el lanzamiento. Se la metió.
5: Mariano, no. Mariano, no. Mariano, no.
0: Ahora pues. Eso es público. Todo el mundo sabe que Nicky Jam.
6: ¡Se la metió! ¡No se la metió!
1: ¿El qué?
6: ¡Esteroide!
1: ¡Ay!
6: Nicky de nosotros.
2: ¡Lo queremos, Nicky! ¡Ahora sí!

0: vivo por Venezuela.
1: ¡Pero papi!
2: Nenes, escuchen esta vaina que yo estoy sorprendida. Angelina Jolie hizo una confesión que nos dejó a todos así con la boca abierta de que, ¿y será verdad lo que esta mujer está diciendo? Ah, pues ella confesó que lleva desde que se dejó de Brad Pitt soltera y sin hacer el delicioso. Dice ella que lleva ya 10 años, o sea, 10 años sin hacer el ñingui ñingui. Este tiempo se lo ha dedicado para ella, para estar solita, que por ahora no se ve con nadie, que no ha intentado nada con nadie. Y así es.
3: Angelina, no hay un loco que le meta mano a esa loca. ¿Tú me imaginas que tú te metas con ella y te vaya a adoptar otro carajito? Porque a esa muchacha le encanta colectar carajitos. Ay, mira, a Neody le gusta fumar cigarro, a ella le gusta colectar niños de otros países.
2: Ya, los 10 años. Cada quien tiene gustos diferentes, papi. 10
4: años. Habladora.
2: Sí.
5: Habladoras.
1: Bueno, ya gente así que no le gusta el sexo y eso. Esa chafoleta de Angelina Jolie, cuando ve que pasa un fin de semana y no llega nada para allá, seguro dice: ¿qué pasa?
2: Ay, gigante. Ahora me pregunta, escucharlo suena un poco loco, pero como tú dices, pero ustedes, ¿qué es lo más que han aguantado de que sin hacer el delicioso?
3: Yo estoy casado.
2: ¡Ey! ¡Está fuerte! ¡10 años!
4: Pero 10 años, ya tú perdiste. 10 años tú perdiste ya la noción de lo que es eso, ya tú perdiste la práctica.
1: Señores, gente que el sexo no es prioridad para ellos.
2: Yo duré un año completo sin hacer nada. Y de verdad que no me hizo falta porque estaba muy enfocada en mí, pero 10 años, amor.
1: Eso sí, que ahora está cobrando toda la que te perdiste.
4: ¡Está empatando!

0: Sigue deseando la palabra cuéntale para ganar los boletos de Don Omar. La palabra cuéntale al diablo, ¿cuál es el número? Ya está, que es mucha vaina.
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0: En solamente dos minutos te voy a contar aquí, señores, de algo que va a suceder grande aquí en el Madison. Prepárate. Si tú ves mucho tráfico y mucha vaina, que ya eso comienza esta semana. Un evento importante, grande, va a paralizar el Madison. Detalles en minutos. A las 8 de la mañana vuelve la salsa. 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
1: 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En vivo desde la ciudad de New York, el Monicho que está regalando un carro. 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Viene la salsa ahora a las 8 en punto. Viene salsa por un tubo. Señores, les comentaba hace un rato que en el Madison va a suceder algo histórico. Y no va a ser otra celebración de los Knicks como estos días, no. Va a ser nada más y nada menos la famosa boda de Taylor Swift y Travis Kelce, que la van a celebrar aquí en el Madison.
2: ¿Y es verdad que lo van a hacer ahí siempre?
1: Es increíble, pero esta boda va a ser abierta al público, una parte del Madison. Wow. Que yo no entiendo de verdad cómo una gente con tanto dinero va a vender un momento tan sagrado y personal de uno al público, ni que para que la gente vaya a una boda.
3: Venga gente, ahí, venga pueblo.
4: Ahí hay un faranduleo ahí. O hay una inversión o sacarle dinero a todo.
5: Ellos rentaron el Madison Square Garden por 3 millones de dólares.
1: Ay, eso.
5: Mucho. Todavía los tickets, se está rumorando que van a valer de alrededor de $8,000. Relaja. El más barato, señores, para atender esta boda. Van a abrir la parte de arriba, que es donde ven a la gente como hormiguita. ¿No me entiendes? Pero la van a vender a hormiguita. Oye, a $8,000.
1: Hay fanáticos locos, huevín, que van.
5: Pero hay que recuperar esos 3 millones, hermano.
2: Está bien, pero tú me estás hablando de una gente que son súper ricas. O sea, no, son súper millonarios ambos. Ella, sobre todo. Y ese momento tan especial como hacerlo como marketing, that's crazy.
5: Y Taylor Swift.
2: I know, Webin, pero o sea, tu boda.
3: Sí, pero tal vez ellos van a tener un momento íntimo y ellos quieren compartirlo con su público.
4: O si tú quieres satisfacer tu ego también, porque hay que entender cada quien.
6: Ella
4: la dimensión, ¿no?
6: Ella ve su fanaticada como familia también.
2: Está bien, pues si tú lo ves como familia, no cobre tanto, porque esa gente se van a hacer más ricos. O sea, es como todo dinero en la vida.
1: Lo grande es que esta semana, oye esto. Según informe, esta semana se va a celebrar una cena de ensayo.
5: Eso lo van a vender también.
1: Los pajecitos y eso. Dice que más o menos 1,000 personas van a asistir. Incluso están solicitando cierre de calle y vaina por aquí alrededor del Madison. No vuelvo a joder con eso para acá, no. Todo cierre esa vaina, no, esa vaina no me gusta. Esa vaina vuelve a estar en un lío por aquí.
3: Controla todo.
1: No. Claro. Se va a hacer su boda y su vaina, que a su boda y dice toda la vaina como están. Deje tranquilo. Ahora, si vayan y van a vender entradas para la luna de miel, ahí yo quiero ir.
6: Pero tú te imaginas la presión del DJ que tenga que hacer esa recepción con toda esa gente en el Madison Square Garden.
4: Es un espectáculo, eso no es así. Porque yo compro un boleto de 8,000 y 7,000 y $4,000. A mí hay que presentarme un buen show también. Una gente que se esté casando, ¿vale?
1: Está confirmado ya uno de los grandes DJ que va a asistir esa noche a esa gran boda.
3: ¿Lo conocemos de nosotros?
1: DJ, claro. Es un DJ latino.
6: Joan.
5: No.
2: Alex Station.
1: Oye.
7: Y tú sabes quién llegó, no hay que darte mucha luz, ni mucho detalle tampoco.
5: Ok.
2: ¿Usted me quiere decir? ¿Usted me quiere decir algo de la boda? ¿Alguna cosita? ¿Me quiere comentar?
7: Y tú sabes quién llegó, no hay que darte mucha luz, ni mucho detalle tampoco.
2: No, detalle.
1: No, detalle. Él dijo que no. Que no tiene un papel confidencial que no puede hablar.
5: Tiene un NDA.
3: Hace que va a entrar el día.
7: Yo no
3: de
7: puedo
3: la boda
7: decir mucho, Carla, estate tranquila.
4: Ay, día bueno, señores.
1: Además, tú sabes que DJ Chris hizo famoso porque fue el que dijo:
7: ¡Que lo que, Barboni!
2: Seguro lo va a ver allá en la boda, Taylor Swift.
1: Seguro. Oh,

0: Viene la salsa.
1: Ay. Aquí mismo, Mancho Beco, gracias.
0: Aquí va entrando los novios.
1: Ahí van entrando los novios, Travis Kelce. ¿Qué es lo que es Travis Kelce?
2: Oh, my God.
0: Vamos a la salsa. A las 8:40 en esta hora viene la segunda clave para echar gasolina. Hoy vamos para Hempstead, Long Island. Para los boletos de Shakira, al 43902, textea la palabra Shakira. Shakira al 43902.
3: Se habló en Faranduleando y desató mucha reacción y la gente está anonadada. Angelina Jolie tiene 10 años soltera y sin hacer el ñingiñingui y el ñanga ñanga. ¿Por qué usted está soltero? ¿Cuál es la razón? ¿El por qué? Lo descubrimos. 8 de la mañana, 10 minutos, Vacilón de la Mega. Miércoles. ¡New!

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0: 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El Morning Show que está regalando gasolina. A las 8:40 viene la segunda clave. Hoy vamos para Hempstead, Long Island. La gente de Hempstead, Long Island, oyente del vacilón, prepárese para allá va la manguera con Miguelito. 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A las 8:40 viene la clave, porque tiene que tener la clave de las 7:40, 8:40, 9:40.
1: Lo prometido va por lo cumplido, lo hablamos en Faranduleando con relación a Angelina Jolie, que ha manifestado que tiene 10 años. Qué novia linda. Tiene 10 años en su soltería. Muchos dicen, pero la mujer tiene dinero, tiene fama, lo tiene todo. ¿Por qué la gente hoy en día, una nueva generación, prefiere estar soltero?
0: Ay. Bueno. Diablo. No sé. Bueno, aquí tenemos el primer ejemplo de, una niña aquí que se llama Scarlett Molina, que tiene toda una vida como Henry Fiola, el salsero. ¿Sabes cómo es Henry Fiola? Osala, osala. Picoteando por ahí.
2: Esa era dura. Pero, ¿verdad? ¿Por qué tú quieres estar soltero, Scarlett?
0: No, esa era la pregunta. ¿Por qué quiere? ¿Por qué ha decidido estar soltera? Porque hay situaciones de a lo mejor lo que ella ve en la calle no le gusta hoy día.
3: Coge ahí, güey.
4: Bueno, eso es parte
2: complicada
4: de...
2: complicada también.
4: Bueno, mira, ustedes dicen que yo soy complicada. Muchos dicen que soy exigente. Pero ya yo estoy como que en una edad que ya yo entendí. Primero, yo no encuentro nada en la calle. Siento como que todos los hombres de hoy día se creen como que tú... Tú ves que dicen de que, tú eres la mujer de la relación. Yo siento que los hombres hoy día se creen las mujeres. Hay que hacerle todo. Están en cuanto a los sentimientos, son más débiles que nosotras. Tú tienes que decirlo a ellos para dónde tú quieres ir, que sean románticos. O sea, tú tienes que guiar al hombre en todo hoy día, ¿eh?
5: Oye, eso, claro, ya sabes mucho, ¿verdad?
4: No es que sean todos así.
1: Tú te vas a convertir en la madre de un mes.
4: Por ejemplo, es lo que yo dije el otro día, de que estaba hablando con un muchacho que vamos a salir y me dice tú no me dijiste cuando tú querías ir, yo no te tiré. ¿Y qué es eso? Ahora tengo yo que decir a ti para dónde yo quería hacer. No, mi amor, pero como, o sea, se ha perdido en el hombre como la caballerosidad, como la iniciativa. Y a mí me gusta.
1: La seguridad del hombre.
4: Sí, a mí me gusta que el hombre es el que mande. Esto es lo que vamos a hacer. Mira, mamita. Tú sabes, eso es una de las cosas.
1: No es que te guste, mi madre, es que tradicionalmente la Biblia manda que el hombre es la cabeza de la casa.
4: Entonces, eso se ha perdido hoy. Esta generación de hoy día no tiene eso. Y lo segundo, no hay responsabilidad. Usted no tiene como esa. No hay hombre que quieran esa responsabilidad de formalizar algo. Y yo no estoy para perder el tiempo. Yo tengo 30 años, yo me gradué, yo tengo un buen trabajo, tengo mis ahorros, tengo mis inversioncitas. Entonces, José, yo un tipo que no está en la misma línea que yo.
2: Futura Angelina Jolie.
1: Estrella.
0: Oye, ¿cómo piensa la mujer? ¿Tú estás oyendo? Ella ya tiene su ahorrito.
2: Sí. Buen trabajo.
0: Tiene sus inversiones. ¿Verdad que sí?
1: No tiene dependencia del macho. Yo hago mi idea de lo que yo
4: no quiero. Pero ve, pero ustedes se están yendo. Yo siempre he dicho que a mí no me importa si el hombre es rico, pobre o nada. Es que tú tengas, mi amor, el deseo de superación, querer trabajar. Y eso hoy día no se ve.
2: Una cosa clave que ella dijo, que ella le gusta que el hombre sea el que coge el mando. O sea, ella quiere un hombre que le diga, mire, Carly, esto lo vamos a hacer, vamos a hacerlo así, así, así, así. Ella no quiere decir que un hombre que ella tenga que estar mandando. Un hombre mamito.
4: No, trátame como yo soy la mujer, la dama, la princesa, mi amor. Este es tu macho. Eso. Ya eso no está hoy día.
1: Sí, pero esta generación de hoy, yo no sé qué está pasando. No quiere compromiso, las inversiones.
4: No quiere nada.
1: La opción también. Tu soltero tiene opciones. Tú tienes libertad, cuidado.
4: Los hombres hoy día no que quieren estar picando por aquí, picando por allá sin compromiso. Yo no estoy en eso.
0: Ay, pero sí que tú estás también.
4: Yo he intentado estar con personas, mantener una relación. Y decidí, que lo dije ahorita, tenía un año el año pasado, que no hacía nada porque no iba a perder mi tiempo con un hombre, estaba acostándome con cualquiera.
0: Bueno, luego de escuchar aquí que Angelina Jolie tiene 10 años, soltera y sin tener relaciones con nadie, al igual que Scarlett Molina. Queremos escuchar tu historia. ¿Por qué tú hoy en día estás soltero o soltera? Quiero que las mujeres, by the way, tomen el control de este tema. Mujeres, llamen 212-845-9790.
1: ¿Por qué tú has decidido estar soltero o soltera? Vamos a ampliarlo, hombres y mujeres también, porque hay hombres que quieren estar en su soltería. 212-845-9790. Nos fascina la nota de voz. YouTube, comenta lo Mega 97.9 NYC.
0: Las mujeres que marquen, que yo sé que ahí hay muchas mujeres solteras que tienen que acabar con nosotros, con los.

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2: 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Estamos regalando un carro. Textea la palabra nuevo al 43902. La palabra nuevo. Vamos arriba de una vez, directo al grano. Angelina Jolie dice que lleva 10 años soltera sin el ñiñiñi.
3: Y el debate se formó aquí. ¿Cuál es la razón por la cual tú está soltero, o cuáles son los beneficios, o cuál es la decisión por la cual tú has tomado estar soltero? 212-845-9790.
2: Queremos escuchar llamadas de mujeres, que más las mujeres que son un poquito más exigentes a la hora de elegir por qué estar en un compromiso.
4: Pero ustedes mismos analícense, los hombres gigantes. ¿Cómo tuvo los hombres de hoy día?
2: No, vamos a la llamada mejor.
4: Ah, sí. Bueno.
3: Vamos con Rosy, que está de Niger, que está haciendo una amiga.
4: Hay más opinión. Hablen.
2: Vámonos con la dama de hierro.
3: Ay, sí, la dama.
2: La dama, una dama de hierro. Mira, ¿tú quién le entra? Tiene mucho que está vuelto un hierro.
5: He-Man le puede entrar solamente. Con el poder de Greco.
4: Ay.
2: Mira, me se ríe ese bandido.
3: Ah, la bandida.
6: Ustedes están muy descarados, papá. Mira a mi papá Pachay. Hola, bebecito.
4: Ay, mamá.
2: Dale
3: la bendición.
2: Ay, no, ya, mira, si. De que mira a mi papá Pachay. Pachay, no aguanto una hija más en la calle, por favor.
4: Por favor,
6: no me da ni la manutención de la leche.
3: No,
6: nada.
4: Reina, cuéntanos.
6: Mira, oye, ¿qué es lo que pasa? Que ya estamos cansadas de ser mamás de los hombres, de ser terapeutas de los hombres, de ser la que le diga a los hombres, ven, dale por aquí que está el dinero. Hay hombres que hoy en día están brutos y hay una depresión regando a los hombres que ya estamos patas.
4: Tú sabes, bueno, que eso es, yo te decía gigante eso, yo no siento que los hombres están estudiando.
3: Dama de hierro, te creo.
4: Ni tienen unos trabajos que tú dices, cónchale, son sólidos, estables.
2: 202-845-9790. ¿Por qué tú estás soltera o soltero? She Will, de Diamond. Sí, vamos a que los hombres también digan.
4: Excelente. Ah, She Will de nosotros.
2: She Will, buenos días.
7: Buenos días, muchachones.
4: Hola, She Will.
2: Buenos días, She Will, cuenta tú.
7: ¿Tú sabes quién yo ocupo? La maldita Rosita, ese diablo. Porque desde que se inventaron esa Rosita.
4: ¡Ay!
2: ¡Ay, la Rosita!
4: Yo tengo dos. La que tiene el tallo y la que no lo tiene.
7: ¡Oye! Relaciones de uno.
5: Con razón.
2: Por culpa de la Rosita, entonces. Gracias, Chihuahua. Hay una famosa Rosita, para la gente que no entiende, que es un
4: juguetito sexual.
2: Un juguetito sexual para mujeres, que es muy famoso aquí. E incluso a veces hay mujeres que van a una discoteca. ¡Ay, se me quedó la florcita! Oye, la cargan ahí en la cartera.
4: No, porque no es la florcita. Tienen otro chiquitito gigante que muchas parejas utilizan.
2: Es un pétalo.
4: Es literal, sí.
5: Tú no tienes nombre.
4: Yo no dije que soy yo que lo tengo.
3: Mira, mi madre, tú no estás mal influenciando a las mujeres de este show. Rosy de New Jersey está en el vacilón de la mañana. Las mujeres activas. Rosy, estamos en soltería. Dale.
8: Good morning, vacilones. ¿Cómo están?
4: Bien, reina.
8: La Rosita, diga a las mujeres que la Rosita no paga renta.
2: ¡Ay!
8: Eso es lo primero. Mira, yo colaboro con lo de Scarlett Molina. Es verdad. Los hombres se están creyendo en la película que ellos son las mujeres. Pero está pasando algo con las mujeres. Yo estoy felizmente casada de 15 años.
4: Qué
8: pero
4: bueno.
8: Las mujeres, la mayoría, están mirando que el hombre esté bien formadito económicamente, físicamente, intelectualmente. Ahora, ellas no cogen un hombre que se vea feíto, que tenga un tientico medio dañado y se lo puedan arreglar, que la camisita le quede corta.
4: Ay,
8: no,
4: sí, ahí es
8: ellas
4: verdad.
8: No quieren pasar ese proceso.
3: No, entonces,
8: hasta que la mujer no coja ese proceso, no va a tener felicidad ni va a tener un hombre.
4: Yo no creo.
2: Hay que formarlo, dice ella.
4: Yo no creo, la mujer
8: hay
4: cuando
8: que
4: se enamora.
8: Y educarlo.
4: Pero cuando la mujer se enamora, no importa si es cojo, si es bico, si es esto. Si la mujer se enamora, mi amor, aguanta todo.
5: Me gusta la teoría de esta muchacha porque ella compra los carros rebildeados. Ella ve el hombre como.
3: Ah, escribió un amigo de nosotros que trabaja aquí en la Mega, que cuidado si haciéndole honor.
2: Ella se flipi con los hombres.
3: Y ya te lo pedí, te lo va 10 segunditos y perdóname. No me tiren el Mariano, que 10 segundos. Señores, Tengo un amigo aquí de la emisora de Mega Cristo y dice que cuidado si es haciéndole honor a la última relación que tuvo esa pareja, de que nunca lo olvidaba y que se mantiene soltero por esa vuelta. Próxima llamada.
2: Gracias. Sandra de Cuy, bueno. Buenos días, Sandra, cuenta.
9: Buenos días, Bacilones, ¿cómo están?
2: Bien,
9: bien, estoy 100% de acuerdo con Scarlett, pero además, los hombres hoy en día, aparte de que no quieren responsabilidad, se creen la gran cosa. Y los jóvenes o viejos o como sean, ninguno, tú lo puedes meter en una licuadora y no saca uno que valga la pena hoy en día.
5: ¿Y tú tienes marido, doña?
9: No creo.
2: Porque
9: no quiero un inútil en mi camino.
2: Ay, me gusta esa palabra. Gracias, Sandra. Bueno, Sandra, yo te voy a decir una cosa con todo respeto a las mujeres también. Eso va de parte y parte, porque también hoy en día hay una mujer que es... No, espera, que no lo coja para ti. Que viene una mujer y se hace una lipo y ya cree que por eso ya tú te ves bueno y ya por eso tiene que darte de todo. Señores, no, tampoco no es así, no. Tú estás hablando de los hombres, que los hombres no creemos, que yo qué. Pero la mujer en día está así. Tengo una mujer que está linda, oye, está en las redes sociales y que ella es host y que ella es influencer y llega allí. Ajá, pero ¿y qué te ofrece? No, que yo estoy linda y más, yo tengo mucho hombre atrás de mí. Tú sí, conmigo.
4: De la belleza no se vive.
2: Tú tienes que mantenerme.
4: De la belleza no se vive. Tú tienes que tener cerebro, ser trabajadora, ser eficiente en su casa, tener valores. Es un complemento, es verdad lo que tú dices.
2: La belleza se va con el tiempo.
4: Pero también hay una vaina que a muchos hombres les gusta eso. Y las mujeres, que también ese es un problema. Y las mujeres buenas, entonces esas no la valoran.
2: Ya, este tema está bueno.
5: Sígueme, sígueme.
3: Que tú metiste otro
5: tema
3: en la vuelta.
2: Boca chula, espérate, boca chula. Boca chula, ¿por qué estáis soltera?
10: Buenos días, vacilones.
2: Buenos días, boca chula, gracias.
5: Por la voz nada más estamos solteras.
10: Mira, celoso. ¡Oye! ¡Ay! Bueno, manita Scarlett, yo te voy a decir una vaina.
4: Dime, mi reina.
10: Si tú eres prima de Angelina, yo soy prima de Jennifer López. Tú duras 10 años, yo duro 10 minutos.
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2: Ella dura 10 minutos para buscar otro, compadre. Así que está la mujer hoy en día. No se puede perder tiempo, señora. La vida es muy corta. Hay que disfrutarla. Hay que darle para allá de una vez. Ese tema está full de llamada, de nota, de vaina. ¿Cuánta gente?
4: Vamos a hacerlo mañana otra vez.
2: No dio tiempo la gente. Y los hombres, pocos hombres también para que se defiendan.
4: Oye, es el problema número uno de la sociedad. Somos como 10 primos en Orlando y una se casó y la 9 en la boda. Tratamos de que ver si conseguimos un amiguito. Hubo uno que se acercó a mi gigante y me dijo: yo soy influencer y tengo 2,000 seguidores en Facebook.
5: ¡Ay, qué bonito! 2,000. ¡Qué bueno!
2: A las 8:40 viene la segunda clave para echar gasolina para Hempstead, Long Island. ¿Qué tenemos también, Molina?
4: Tenemos dando lengua, vamos a hablar de LeBron James, lo que se cuenta del hombre. Ay, chichi, y también de algo que está pasando en México, hay que prestarle atención.
1: El tráfico.
4: Trafiquito en la ciudad, te cuento ahora mismo. George Washington Bridge en este momento desde New Jersey hacia New York presenta al menos 20 minutos de espera. Lincoln 15, Holland 10. Las reglas del estacionamiento en vigor. Temperatura 79 grados, soleado. Máximas de 94, mínimas de 75 para el vacilón. Ex Scarlett Molina.
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0: más.
1: Vaca, ¿y qué es lo que está muy haciendo? Ahora es más.
0: La segunda clave es más. Más. Más. Más.
1: Esa es la segunda clave. Si usted está por ahí, por los lados de Hempstead, Long Island, ya Miguelito va para allá hoy a echar la gasolina a todos nuestros oyentes que tengan las tres claves. Vamos a esto que dice.

0: ahorita hablamos de LeBron James. Recuerdan que estuvimos comentando de LeBron, una carta de despedida de los Lakers, que muchas gracias, que no sé qué, que no sé cuánto.
1: No me diga que inteligencia artificial.
0: Bueno, no, pero yo creo que inteligente es lo que va a hacer el hombre ahora, porque se anda comentando en la NBA porque un comentarista hizo la comunicación, el comunicado, el comentario de que supuestamente LeBron James ya tiene un nuevo equipo. ¿Para dónde va? Y ustedes no saben para dónde.
1: ¡Para los Knicks!
0: Tú quisieras, pero no. Señores, dije que LeBron se va para Golden State.
2: Bueno, hay muchos rumores.
0: O sea, estamos hablando que van a jugar, como que dicen los enemigos, porque la gente disfruta verlos en la cancha, pero de enemigos. Pero ver a LeBron James junto a Stephen Curry y Draymond Green en el mismo escenario jugando como equipo, eso será una locura. Y sí, se está diciendo que supuestamente LeBron le dijo a la franquicia de los Lakers que estaba bien chévere, que podían seguir sin él, y hay una propuesta que se le ha hecho por parte de Golden State para que LeBron sea parte de esa familia, que sería para la temporada del año próximo, viene siendo 2026-2027, donde se espera ver estas grandes estrellas jugar juntos en una etapa que será histórica. ¿Ustedes lo ven ahí, LeBron?
3: No.
0: LeBron,
1: yo la veo que va a LeBron en su casa, ya, ahí es que yo lo veo.
3: Eso es lo que te voy a decir. Ahora mismo, el equipo que contrate a LeBron James está contratando por 30 millones de dólares. Es una atracción, no está contratando un jugador de estrategia ni nada por el estilo, porque ya no tiene esa habilidad. Y por más que ustedes digan, el tipo ya lo que gana de fastidiar que tiene, porque usted debiera ya de retirarse.
2: No, huevín, tú estás llevando una marca, un ídolo, un fenómeno.
3: Eso te digo, bueno, una atracción.
2: Según información extraoficial que ha llegado aquí, Bronny, su hijo, al parecer ya firmó por 2.5 millones con Los Ángeles Lakers. Entonces, cuando LeBron aseguró a que su hijo pusiera su contrato, se fue de despedida. Él quiere como cerrar un capítulo, además, un anillito al final, no está mal.
4: Pero algunos expertos entienden que él unirse al equipo que lo maltrató, que lo humilló, como Golden State, sería como un final vergonzoso, ya que él le queda como 2 años.
0: ¿Quién dijo ese dinero? ¿Esos tigres no piensan en eso?
4: Bueno, pero su legado va... Sí.
0: ¿Qué legado? Y eso está hecho.
1: Eso es lo que la gente... Eso es hocico del pueblo.
4: Sí.
1: Y si va, y se va para Cleveland para retirarse allá.
3: ¡Ay! También, ese sería.
2: Sí, que es su casa.
3: Eso sería.
1: Bueno,
2: un segundo encuentro.
1: E incluso aquí tenemos declaración exclusiva de LeBron James. Que, by the way, ayer le preguntaron que si era cierto que iba para el equipo de Golden State. Y él dijo:
5: está hablando porquería, basura, que está hablando de hace rato ahí. ¡Asqueroso!
3: Exactamente. Al periodista le dijo eso, ¿no?
1: Pero vamos a ver qué sucede. Eso es lo que se está comentando. Pero yo creo que ya LeBron ya está bueno ya.
2: No, que quiere récord, gigante. Sí.
0: Pero se dice.
1: ¿Pero qué más récord? Más récord.
2: Oye, el ego, la fama, el ser. Tú no sabes.
0: Pero LeBron, yo no sigo mucho el básquet. O por lo menos los récords de todos.
1: Lo tuyo es pelota.
0: Sí, lo mío es pelota, amor. Y ahora estoy por Fórmula 1 porque tengo que variar. Los Yankees me tienen muy alta. Pero niños, ¿ustedes no creen que él ha logrado ya muchísimas cosas?
1: Eso es lo que digo.
0: Él sigue bien, ¿no? Pero él sigue bien.
1: Una bestia, una cabra.
0: Entonces, ¿por qué hay que retirarlo si todavía él tiene power?
4: Le faltan los anillos de Jordan. Ahí está.
2: ¡Ay, lo digo!
0: ¿Pero para qué? ¿Y
1: cuánto le falta?
4: Jordan tiene 6.
2: Y él 3.
1: No, pero ya no va a llegar ni a nadie. Tendría que volver a nacer otra vez.
2: Ganó uno.
0: Son 2 superestrellas de cada tiempo.
2: Uno con Cavalier, 2 con los Miami Heat y el último con Los Ángeles Lakers. Le faltan 2.
1: Bueno,
4: sí, dos le faltan.
1: Él podría aportar este año y el otro, pero ya el otro año tenía que sentarse en el banco y jugar con un equipo que vaya a ganar el anillo para que le toque uno.
4: Aunque sea de pasatoalla.
1: Sí, porque ya, oye, le da, no. Él es duro, pero le da ya. Tú no vas a tener una trasnoche, venía para acá, yo me trasnoche un día duro, un mes malo, ya enfermo.
4: Pachi, son 4 anillos que tiene LeBron.

0: Yo dije que fueron seis, maestro Beco. Aprenda a contar, porque yo estoy sintiendo que usted me está dando últimamente. Dos con los Miami, uno con los Cavaliers y uno con los Ángeles, que son cuatro.
1: Bueno,
0: pero bien, hay que esperar.
2: Bueno, vamos a seguir. ¿Con qué continuamos?
1: Bueno, que en México está pasando algo extraño, pero que llama la atención. Vamos a contarle de qué se trata, porque yo estoy sorprendida con lo que se está viviendo por allá.
2: 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Mahués y saludos, Ricky Jiménez. Guillermo Toribio, pero ya tú no le estás dando leche, Carle.
1: Quiero
2: Carle quiere leche.
1: Quiero leche.
2: Voy a desayunar ahora y no había leche aquí.

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5: Decía yo que algo raro está pasando en México, pero que me parece interesante. Y todo el mundo está hablando de esta vaina. ¿Ustedes se imaginan que un Batman mexicano?
6: ¿Qué?
5: Un Batman.
7: ¿Cómo así?
5: Sí. Tenemos el Batman de la película. Tú sabes que Batman se dedica a salvar los problemas de la ciudad. Ayuda a la gente. Pues, mi amor, les cuento que en México está pasando la misma cuestión. Estamos hablando de que hay un supuesto Batman, porque así se llama, así le han apodado. Y esto es en Jalisco, México, donde Batman lo que hace es que aquellos ladrones de motocicleta y demás, él lo ubica, yo no sé cómo diablo, él los ubica en el día, en la tarde, en la noche, a lo hace delante de la gente, ahí estamos viendo la foto, y coge y lo estalla en la pared, le da golpe, pero se venga, porque son malhechores. Ahora, hay un grupo de personas que dice que él lo está haciendo, él está haciendo justicia de forma callejera y que eso está bien, porque está ayudando a las personas que ha sido robada, maltratada. Pero ¿qué pasa? Que la policía lo anda buscando porque dicen que lo que él está haciendo son agresiones muy abusivas, sí, que son muy fuertes.
6: Está defendiendo el pueblo, mi madita.
5: Bueno, yo entiendo, pero está agrediendo y la policía está al diablo con él.
4: Pero está bacana esa forma que está utilizando.
5: Oye, loco, tú te robas, por ejemplo, tú vienes y te robas un motor. Uh-huh. Ah, no, Batman, te ubica. Y en cualquier pared que te ve, te traya.
6: ¿Y el Batimóvil?
7: Lo incluye también. Eso. Que cuando necesitan su ayuda es un taco que sale en el cielo como.
6: Yo tiré Batimóvil para involucrarme en la conversación por ahí.
5: La cuestión es que hay un Batman mexicano que está salvando vida y ayudando a los ciudadanos de Jalisco, México, en las zonas más densas. Increíble, un hombre que se viste de Batman para salvar el pueblo. Ahora, cuando Batman está agresivo, está salvando el pueblo, pero cuando está tranquilo, gigante, está Supermancito. Superman no es lo mismo que Batman.
7: No es lo mismo. Mariana.
4: Pero mira, nosotros.
5: Me perdí.
7: Mariana.
5: Por un segundo.
4: Nosotros somos aquí un show de verdad duro. Porque nadie ha podido contactar a este Batman. Y ya él está llamando aquí al vacilón porque tiene algunas palabras aquí para nuestro público.
7: No.
4: El Batman mexicano. No. Buenos días. ¿Cómo está usted, compañero?
8: Buenos días.
5: ¿Cómo?
8: Bueno, ¿cómo están ustedes?
5: ¿Pero y cómo así,
4: Batman? Estamos bien,
5: Batman.
8: Sí, yo hablo español porque todavía no he podido cruzar la frontera.
7: ¡Así no! ¿Pero usted ha practicado el inglés, por lo menos, para cruzar?
8: Algunas veces practico, pero todavía estoy local.
5: ¿Y por qué no te das eso a los sicarios, a los ladrones? ¿Cómo es esta vaina?
8: Nosotros estamos para ayudar a la gente, al pueblo. A los rateros le damos la madre.
6: Ok.
4: Bueno. ¿Y cómo usted localiza a la gente que está cometiendo crímenes?
8: Ay. Yo me la paso de normal y luego me pongo mi traje de banda mexicano y le parto el...
7: Okay. Yo creo que tenemos que dejar ahí a Batman. Sí, yo creo que está buscando.
5: Sabemos que usted está ocupado. Siga mejor ahí ayudando a los ciudadanos mexicanos de Jalisco, por favor.
4: ¿Algún mensaje que usted quiera enviarle ya por último a los delincuentes mexicanos para que no se encuentren con el terror de Batman?
8: Escúchame bien, ratero. Si abusas del pueblo, el Batman mexicano va por ti. Sigan ustedes vacilando, que yo sigo a los atracadores maltratando.
4: ¡Salió!
2: En Corona Con se levantan escuchando el vacilón.
4: Bueno. ¡Ay, ay, ay! ¡Vamos! Vamos a continuar. 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Ay, ay, ay. A las 9:40 viene la tercera palabra para que ya puedas echar la gasolina. Mira, y a las 9:10 vamos a hablar aquí de un artículo que salió, que esto es increíble. Increíble, señores. ¿Ustedes pueden creer que la gente se alegra del fracaso ajeno? O sea, una persona que usted le deseaba el mal y que ahora le está yendo mal, usted se alegra por eso.
5: Ay, ¿y eso tan feo?
4: ¿De quién tú te alegras que le esté yendo mal ahora mismo? Una persona que tú deseabas que le fuera mal. Ay, a las 9:10. Es increíble la satisfacción que da esta vaina, según el artículo. 9:10. ¿De quién tú te alegras que le esté yendo mal ahora mismo, que se lo está llevando al diablo?
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5: Bueno, amor. De George Washington, ahora mismo unos 20 minutos de demora desde New Jersey a New York. Dirección opuesta por ahora se ve despejado. Si vas por el Lincoln, te cuento que en ambas direcciones presenta 15 minutos. Entrando el Holland, 10 minutos, pero luego despejado. Williamsburg Bridge, ahí dirección oeste, tiene 5 minutos por accidente. Se acaba de reportar hoy las reglas del estacionamiento. Están en vigor la temperatura, 81 grados. Desde ayer estamos anunciando que hay una alerta extrema desde el día de hoy como hasta el 5 de julio. ¿Qué está pasando? Que tienes que mantenerte hidratado, emergencias o para comunicación sobre lugares enfriados. Puedes llamar al 311. Pendientes a los mayores y también a los animalitos y los niños, por supuesto. Máxima de 94, aunque se va a sentir por encima de los 100 grados. Mínimas de 75. Para el vacilón, Scarlett Molina.
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0: El Bonicho que está regalando un carro. 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Hoy vamos a elegir también el ganador de los boletos de Shakira. Al 43902 textea la palabra Shakira. ¿Tú sabes que Shakira es CH que escribe Shakira? No, ahorita escribe Shakira.
1: ¿Cómo se hace?
0: Ese, perdón.
1: Ya yo veo.
0: Yo no lo vaya a escribir CH. Y que Shakira.
1: S-H-A-K-I-R-A.
0: Para que te puedas ganar los boletos de Shakira, que llega a 4 conciertos, acaba con todos los pesitos que quedan aquí en la ciudad. 4 conciertos, 4 eventos. No tiene madre, Shakira. Bueno, señores, saludo también a nuestro querido amigo. De verdad, hoy es el día de Bobby Bonilla.
2: Ese gran pelotero
0: que marcó una historia, un antes y un después. Ha sido el más inteligente negociando.
3: Estamos hablando de un contrato que le tocaba a Webin 5 milloncitos de dólares y lo llevó a 35 millones y sigue cobrando en su casa.
0: Todos los años. ¿Cuándo le pagan a Bobby Bonilla?
2: $1,900,000 le pagan los Mets todo primero de julio al querido Bobby Bonilla.
3: Hasta el 2035, cuando tendría 72 años. ¡Abusador!
0: El DH Santísimo. ¡Qué ganga! Yo me imagino que así, en este tema que vamos a hacer ahora, así mismo estarían los Mets pensando en Bobby Bonilla.
2: ¿Cómo?
0: ¿A quién tú te alegras que le vaya mal?
1: Señores, ¿cómo no se puede alegrar del mal?
0: Ajá. Es increíble que dice, según un artículo, que alegrarse un poco del fracaso ajeno no te convierte en una mala persona. Dice que la psicología explica más o menos que es una emoción incómoda, pero que también uno siente como satisfacción. Y hoy te preguntamos a ti, sabemos que tú tienes una persona, alguien, que no me... Mira, acá le pasaron 5 por la mente.
2: Ay, Dios mío. 5 porque chanceó como 8 más.
3: Ser humano que se alegra del mal del otro tiene un mal corazón.
0: Hermano mío, usted me va a decir a mí que una gente que ha tratado de hacerle daño a usted todo el tiempo, usted lo va llevando al diablo, usted no va a llevarlo al toma.
1: No, porque es karma. Yo lo que pienso es en el karma. Yo digo, yo siempre he dicho que el que me ha hecho el malo, que me desee el malo, que ha hecho algo, ¿verdad? Pero ponerse para que uno cree que whatever. Uno lo que dice es un Dios que todo lo ve. El karma llega todo a su tiempo. Entonces, cuando uno ve a una gente así, uno dice, velo ahí, le tocó. Pero no, que me alegro.
0: El Pachá, yo veo que iba así.
1: ¿Cómo? No. ¿Alegrándose?
3: No. Mira, mi hermano,
0: al revés.
3: Pues mira, le digo.
0: El Pachá, como que no le para.
3: No. Porque es que cuando tú conoces la palabra, entonces la Biblia nos manda a que si nos da un bofetón en el lado derecho, ponerle la izquierda. Yo tengo una enemistad con la familia Salcedo, porque me maltrataron y me humillaron y me tumbaron unos negocios. Y yo vi a ese muchacho y lo saludé.
0: Y el papá, sí.
3: Y nos dimos un abrazo y le dije, mira, te falté, perdóname. Por cierto, me invitó a una rueda de prensa y no fui. Y el papá, una situación. Porque me quitaron un programa y me quitaron un dinerito. Yo le dije al papá.
2: ¿Qué pasó?
3: Y yo no me alegro. O sea, señor, hay que tener corazón y hay que saber perdonar.
0: Tiene que estar Robertico Salcedo riéndote que te ha llevado el diablo.
1: Es porque yo no he visto que le he ido mal todavía.
2: A ninguno de los dos le he ido.
1: Yo no creo que uno se alegra. Es simplemente que uno siente como la satisfacción, como que míralo ahí, yo lo sabía que le iba a tocar. Y le tocó. Yo no me alegro por el mal de nadie. ¿Tú te alegrarías por el mal de una gente, por alguien que te ha hecho mal, que le vaya mal?
0: Uno, si hay uno que ha sido conmigo.
1: Ay, sí, es de los $10,000, Agustín, a la 1.70.
2: El diantre.
0: Agustín, es que era un tiempo que era como mi hermano y me va a pedir $10,000 prestado, que lo van a sacar del edificio donde él tiene su negocio. Agustín, y viene, se lo presta y se desaparece la vida entera.
3: Mire, gigante, yo le traigo.
0: Ese tipo merece que se rompa las dos patas por ahí.
3: Eso lo dice usted de boca. Mire, yo conocí a usted. Yo le traigo a usted aquí. Usted va a tirar dos lágrimas, Agustín, a mí. Y le va a dar dos abrazos, hermano. Yo conociéndolo a usted, tú le dices de boca.
2: Pero que lo engañó también.
0: Bueno, como eran 10,000 y ya esa vaina hace como 7, 8 años. Viene con 20, más o menos lo perdono. Que ya me está pagando.
2: ¿Cómo se llama, muchacho? ¿Cómo
1: Agustín.
2: Agustín, mira, como yo le debo 500 años y yo me hago el loco todos los 15 y todos los 30.
1: Tú me debes 25 de una corona.
2: Cállese usted, estúpido. Cállese usted, aquí no le debo nada.
0: Pero, vamos aquí a medir. A ver, vamos a ver cómo está el termómetro aquí de los oyentes del vacilón. ¿De quién tú te alegras que le esté yendo mal? Porque contigo fue mal, te hizo algo que hoy te alegra. Que tú ves esa persona que no está muy bien. 212-845-9790. Marca ahora o deja una nota de voz explicando por qué tú te alegras de que esa persona que te hizo daño, que te hizo algo, hoy se lo está llevando el mismísimo diablo.

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2: 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Hey, pendiente, ya a esta hora a las 9:40 viene la última clave de la gasolina. Si tú estás por ahí, por Hempstead, Long Island, para allá va Miguelito con la mega patrulla. Gasolina gratis. A las 9:40 viene la tercera clave. Te dimos una a las 7:40, 8:40, 9:40, la última clave. Y la dirección exacta de dónde vamos a estar echando la gasolina, Miguelito va por ahí a echarla. Bueno, dice un artículo aquí de que alegrarse un poco del fracaso ajeno no te convierta en mala persona. Se siente algo sabroso, algo lindo. Y se siente como que se hace como justicia dentro de ti. De una persona que te hizo mal y que le está yendo mal ahora mismo.
3: La gigante.
2: Ey.
3: Yo me siento mal, pero me alegré en el momento. ¿Te acuerdas cuando Jesús se puso a hablar de que era de que rey de los judíos y cosas? Y llegaron los romanos y se lo llevaron. Ya, yo me sentí también. Yo nomás me estaba riendo solo. Verbo que te lo dije. Oh, pero después, hermano, cuando comenzaron a dar esos latigazos, yo me sentí mal, no. No le gusta eso.
4: No, no nos gusta.
2: Eso está fuerte.
5: Vaya con Dios.
2: 212-845-9790. Mira, dice que en las redes sociales alguien me escribe ahí. ¿Qué? Notinotas. Dice: yo me alegro de que lo que le pasó a mi ex, que me pegó cuerno en un viaje a RD, y su amante resultó ser un delincuente que cayó preso por robo y por pegarle a su ex. Ahora ella está viviendo en mi casa, loca, visitando un psiquiatra. A veces me da pena por la situación, pero ella no le dio pena hacerme toda
5: pero
2: esa cosa.
5: Pero la tiene en tu casa, ¿y entonces?
2: Bueno, pero está loca.
6: El que a hierro mata,
5: a hierro muere.
2: ¿Y la mentira?
5: Tiene patitas cortas.
2: ¿De qué tú te alegras ahora mismo que le esté yendo mal? ¿Qué te hizo esa persona que tú te alegras? Paolo, buenos días, vacilón de la mañana. Cuidado, Paolo,
5: ay,
2: que tú eres peligroso.
5: Es peligroso.
7: Oye, yo me alegro de mi prima.
5: ¿Por qué?
7: Esa tipa ya tres proyectos la han dejado preñada.
5: ¿Tú te alegras por eso?
7: Claro. Porque la ¿por qué? Ese dicho americano, once you go black, you are single mom.
5: ¡Ay, no! ¡No!
6: Felicia está en el vacilón de la mañana. Felicia,
8: wow.
6: ¿De quién tú te alegras que le esté yendo mal?
9: No, mi amor. Hello.
5: Sí, buenas.
9: Mi amor, yo quería ir a hacerle una pregunta a Scarlett.
8: Bueno, llámela ahorita, señora, que ya sale la
5: voz. ¿Qué te quiere saber?
9: Que me diga a Ullama bien sexy.
8: Tiro llama.
5: Aoyama.
9: Sí, dilo, que yo te voy a enseñar.
5: Aoyama.
9: No, está mal.
5: ¿Y cómo es, doña?
9: Yo te voy a decir, mira. Ay, ya. ¡No!
8: ¡Vieja ratrera! ¡Tú la vieja ratrera! ¡Coño, tú la vieja ratrera!
5: ¡La señora!
8: ¡A usted que bajarle los calzoncillos! ¡Ey,
5: mi doñita, pero...
2: Suena como que se cayó por la escalera. ¡Ay! ¡Ay!
5: ¡Ya!
2: ¡Ya!
5: ¡Ma!
2: ¡Ya! ¡Ma! ¡Al 9! ¡11!
5: ¡Te amo!
2: Anónima, buenos días.
10: Mire, en este caso aplica a lo sucedido en mi trabajo. La encargada que estaba en ese lugar la acaban de despedir y ustedes no saben cuántas personas ella ha despedido. Entonces, a ella le tocó.
5: Ay, te alegra por eso.
2: Ay, te alegra porque la votaron.
6: Bueno, te votó mucha gente. Próxima llamada, Máximo del Bronx está en el vacío. Máximo, te escuchamos. ¿De quién tú te alegres que le esté yendo mal?
11: Buen día, muchachones. La señora que llamó no es 10 minutos, es 5 minutos nada más. eso, que no puede estar sin eso.
6: El día que yo te asilo, me dejen salir de mi casa.
2: Mira, ¿a quién tú te alegra que le esté yendo mal? ¿Qué te hizo esa persona?
11: El señor que me engendró, que tiene 12 hijos con 8 mujeres diferentes, pero a ninguno lo mantuvo. Ay, sí. Y ahora, después de grande, todos somos sus hijos porque quiere que lo mantengan.
2: Ah.
11: Es creativo. Sí,
6: pero perdón, claro, no sea así, Máximo.
5: Pero espérate, entonces, ¿cuál es el
11: tú? Como es, para echar y decir las cosas como son.
5: Y es tu comentario.
11: El tipo se pone de creativo y se casa con una jeva 35 años menor que él, prima hermana de mis hermanos mayores.
5: Ay,
11: o sea, sobrina de su primera esposa. Y eso era un orgullo, que mi esposa, que mi mujer y las niñas de ellas, que esas son mis hijas. La tipa le dio una bota. Ay. El tipo anda buscando soga para ahorcarse. Y yo lo quito por mandársela. Un poco para ver si se ahorca y salimos de él.
5: Ay, Dios.
2: Gracias.
5: Mío, a su padre. Oye, a su padre.
2: OTR, buenos días. ¿A quién tú te alegras que le esté yendo mal?
11: Oye, óyeme. Aneudi, ¿cómo tú estás? Te hablamos aquí de JR Gol. Mira, déjame decirte una cosa. Hoy es el día de Bobby Bonilla, ¿verdad?
2: Sí. Claro.
11: No, pero hay otro de los Mets también, que próximamente va a ser el día de él. ¿Cuál? Que es Juan Soto, porque 700 millones que le están pagando a Juan Soto es la misma porquería que a Bonilla. Dios, así que hay dos días de los Mets.
8: Está bien, pero no es el tema.
2: Pero ya está el tema.
5: Porque tú iniciaste con eso, gigante.
6: Sí, porque le está yendo bien a otro.
5: Y él se va a alegrar cuando pase eso de los Mets. Ande el diablo.
6: Me trajo a Soto, Pacheco, Riviera en el camino.

0: Ñato.
1: Hey, buenos días.
0: Buenos días, Ñato, ¿cómo está usted?
2: Está bueno el show, Ñato.
1: Estamos bien, a huevo el show.
0: Está bueno el show, Ñato. Estamos hablando aquí de personas que uno se alegra que le esté yendo mal.
1: Está aquí, hombre, ayer lo que ella iba mal.
0: Ah.
1: A un chocho tenía.
0: A un socio que usted tenía.
1: Uh-huh. Éramos chocho, él no se juga.
0: ¿Qué era el socio qué?
1: El negocio de Cuca, el muchacho.
0: Ah, que era el socio. No, es un negocio de Juca.
3: ¡Oh, de Juca!
0: De Juca, ¿y qué más?
1: Me llamo Cuca y Coteta.
0: Ni modo que vendía. ¿Que vendía en qué la discoteca?
1: Juca y Coteta.
2: ¿Qué? ¿Qué? También. Está mañato, que no, no.
0: Porque hay discotecas que venden de eso también. No. Hey. ¿Qué es lo que usted vendía?
1: La mía juca especial.
0: Una juca especial que la vendía en la discoteca también.
1: Uh-huh. Mm. Sí, él llama Ochangullo. Ochangullo llama él.
0: ¿Eso ese suyo se llamaba?
1: Ochangullo.
0: Ah, pero se parece, también llevaba el nombre del jugador de ecuatoriano ese, Angulo.
3: Ay, hombre, sí.
1: No, este era de Honduras, o niñe, no era ahí.
3: ¿Qué?
2: ¿Aquí hay?
3: No, pero traduzcan nada. Y ahí mismo era
1: ahí. Al hombre que está en el negocio de Puca.
0: Ajá.
1: Me robó Toto.
2: ¿Qué? ¿También?
1: Fue con Toto.
0: Espérese, llanto por allá al paso, porque... Vamos a comenzar. Que usted tiene un negocio de juca con él. Entonces, a los dos meses.
1: Se apareció con todo el dinero y con toda la juca.
4: es lo mismo, ¿no?
0: No, que se desapareció con todo el dinero.
4: Ajá.
0: Y toda la juca.
4: Oh, ok.
1: Se llama mucha juca comprada. Entonces, a los meses de trabajo se llevó todo el hielo y toda la juca.
0: Ah, bueno, pues lo dejó. Y ahora él le está yendo mal.
1: Claro, está yendo mal, ya está otro. Yo me alegro de eso.
0: Ah, bueno.
4: A Neudi también le han robado mucha juca. Le han robado
1: a Changullo, me alegro que no tiene ni uno. Ya la tiene que estar dando. El apellido.
0: Gracias, Yato Porfi. Muchas notas de voz ahí. No me dio tiempo de tomar ni una, pero hay muchas notas de voz ahí de gente que se alegra.
2: A mí lo que me sorprende.
3: Ah, pues el estudio tiene razón.
2: A mí lo que me sorprende este estudio, que el fracaso ajeno no te convierte en una mala persona. Y como que me confundió. Que son asuntos emocionales, pero no.
0: Es increíble, que eso da como una alegría. A las 9:40, ¿qué vamos a hacer, Scarlett Molina?
3: Mi amor, estamos en fútbol. ¡Viva México! Sorry por nuestros hermanos ecuatorianos que quedaron descalificados, pero tenemos que seguir con el fútbol porque estamos en el mata-mata. Viene por ahí Pastor Milad y Juancito.
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3: Y el tráfico también, George Washington, ahora mismo unos 15 minutos, Lincoln 10, Holland 5, hoy las reglas, el estacionamiento en vigor, la temperatura 81 grados, soleado, máximas de 94, mínimas de 75 para el vacilón ex Scarlett Molina.
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0: es todo Queens, todo Brooklyn, todo Nueva York, todo el que se levanta tempranito en la mañana, enciende su carro, los muchachos para la escuela, ahora no, porque estamos en verano, disfrutando del calor de Nueva York, disfruta de Mega 97.9, número uno para salsa, merengue y más, aquí el equipo de gente que alegra gente, tal vez en esta temporada en la que Dios simplemente te está pidiendo que confíe un poco más en Él. Cree en Dios, que es la única verdad. En el nombre de Jesús.
1: Amén.
2: Amén.
1: Pacha. Bueno, vamos a dar la tercera clave y la dirección la vamos a dar en unos minutos. ¿De dónde tú vas a ir a echar la gasolina? Aquí está el nene mayor, está aquí, el talismán.

0: la 1214 Grand Avenue. Tiene que tener las tres claves para recibir tu gasolina. Una vez más, estamos en la 1214 Grand Avenue de South Hempstead, Long Island, New York City.
1: 1214 Grand Avenue de South Hempstead, Long Island. Vaya para allá, Miguelito, voy a poner a la gente activa porque en unos minutos queremos que tú ahí nos ponga unos cuantos oyentes y nos muestre cómo está la gente buscando su gasolina por ahí. Vaya para el chavo. Recuerda que tú no estás para allá para ayudar, lindo, ¿viste? Que es para, ya tú sabes.
2: Okay. Vivo, tú sabes, amor.
0: Ah, bueno, está bien ya.
1: Ok, gracias, papi. Que no puede hacer dos cosas al mismo tiempo.
2: Señores.

0: el mundo están puestos sobre el mundial y hemos elegido los mejores, el Pastor y Juancito. ¿Qué dicen los mejores nenes del mundial de fútbol?
1: Bueno, Pastor, Juancito, arriba, zapandense.
2: Muy buenos días, hermanos queridos, que Dios me los bendiga. Un aplauso grande para la mejor radio de toda Estados Unidos. ¡Vamos a la Vega todavía! ¡Vamos a la voz del señor!
1: Juancito, buenos días.
3: Buenos días, por acá estamos y muy felices y sorprendidos el buen juego colectivo y asociado que está haciendo México. Así que bueno, vamos con el Pastor y vamos a comentar de México.
4: Tenemos que iniciar con eso, muchachos, porque ese era el tema de ayer, de quién ganaba, si México o Ecuador. México se iba, bueno, se fue por México el Pastor, mientras que Juancito se fue por el Ecuador. Teníamos esperanza, cualquiera de los dos. Sí. Pero entendimos ayer, Pastor, de que México jugó muy
1: está
4: bien.
1: Fuerte.
4: Cuéntenos qué opina usted.
2: Así es, hermanos queridos. Les dije que México está muy fuerte. Lo mejor que tiene México para mí es el delantero. Ese muchacho es un delantero muy bueno, muy bueno. Sí, el Moreno, la verdad, un genio que me gustaría tenerlo en algún equipo de Argentina que venga a River Plate, porque la verdad, sí. No en la selección, no en nuestra selección, porque está Lautaro Martínez, Julián Álvarez, que uno delantero del Inter de Milán, otro delantero del Atlético de Madrid, pero sí en mi equipo de River, un jugadorazo el 9 de la selección de México, así que poneme música de mariachi que todavía estamos de festejo. ¡Viva México, compadre!
1: Mira, Pastor, acá, ese es el morenito de México, ese es el que nació en Colombia, creo yo.
2: Claro, tiene sangre de otro lado el muchacho, pero bueno, los mexicanos se los llevaron. Está bien, son inteligentes porque los mexicanos hicieron así con muchos jugadores. Ficharon para su país y le dieron papeles para que puedan jugar. Muy inteligente. Todo lo que sea para ganar, hay que hacerlo. Lo felicito. Bueno, escúchame, los franceses.
4: Ay, Dios mío.
2: Los franceses son todos blancos. ¿Dónde viste? Napoleón Bonaparte era blanco. Y si vos mirás, el equipo francés son los 11 morenos. Nacieron todos en África. ¡Claro! Y están todos fichados para Francia. Por eso corren. No hay ni un blanco. Pero bueno, ahí está así el fútbol.
5: Pastor, para no perder la esencia de lo de México y Ecuador y terminar con ese tema, yo sé que usted tiene muchos temas de interés con relación al Mundial de Fútbol. Ustedes están en juego. Es muy bonito, México, Ecuador. Yo estoy en preocupación. Lo que se vivió en las afueras del hotel con el equipo de Ecuador puso en juego la seguridad de los jugadores. Estoy notando como una situación personal y de agresión. Esto es peligroso, Pastor Juancito, le escucho,
2: No, no es peligroso, hermano, pero eso se utiliza mucho en Argentina, que cuando el rival está durmiendo o en la Copa Libertadores acá en Sudamérica, lo van a molestar, le van a tirar fuego artificial todo el día tocando los bombos. Todo lo que se pueda hacer para que el equipo rival esté molesto y no gane, está permitido. El fútbol es así, hermano. Hay que pinchar, molestar por todos lados. Y gracias a Dios que no llegan a la agresión. Porque en Argentina sí llegan a la agresión de tirar piedra a los micros cuando pasan. Fue una bromita, un poquito de música, mariachi. Y bueno, gracias a Dios le salió bien porque terminaron ganando. Todo lo que se puede hacer, hay que hacer para que tu equipo gane. ¡Felicitaciones, los hermanos mexicanos!
1: Bueno,
2: ¡viva México!
1: ¡Amén! Bueno, Juancito, tú perdiste, tú ibas a Ecuador. ¿Por qué tú creías que Ecuador iba a vencer a México?
3: No, porque Ecuador tiene buenos jugadores fuertes, que juegan muchos en Europa.

0: pero viendo el partido desde el primer minuto, es más, desde antes, ya cuando estaban en los signos, muchos jugadores ecuatorianos los vi como un poquito apabullados, asustados por el miedo escénico, el miedo escénico. El Azteca metió miedo y en realidad metió miedo. Desde el primer minuto, México presionando,
1: Sí,
0: presión
1: sí,
0: alta,
1: sí.
0: juego colectivo. Me gustó mucho cómo jugó México. Fue un justo Ecuador en los últimos minutos intentó llegar a pelotazos, metiendo un poquito a México atrás, pero en realidad fue un justo vencedor México y se lo merece. Ahora se le vienen partidos más difíciles todavía. Puede llegar a jugar con Inglaterra después.
2: Se le fue a Moncito,
1: Claro,
2: pero
1: Juancito.
2: Pastor, en
0: Pero
2: Palimarket están
0: escucha.
2: diciendo, Pastor, en Palimarket están diciendo que México
0: Sí.
2: puede llevarse la copa completa.
1: Oye.
3: No, no, bueno, pero pará, te voy a decir algo, pará. Es injusto que lo hagan jugar en el Estadio Azteca todos los partidos, pará. Todos los
2: También.
3: partidos, es lo mismo que le digan a Argentina que vaya a jugar todos los partidos en la cancha de River, que es la mejor cancha del mundo. Todos los partidos a México lo están haciendo jugar en el Estadio Azteca. O sea, hacerlo ir a jugar a Tamaulipas, qué sé yo, a otro lado también. Como vamos nosotros, que tomamos avión para acá, Kansas, Dallas. Ahora me tengo que ir a Atlanta. Ya me estoy volviendo loco de tanto viaje. Y ellos los tienen claro. Y ellos lo tienen en el DF jugando. Y de local. Y no te olvides que ahí predicó el pastor ante 90.000 personas.
1: Ay.
3: Por eso están bendecidos, porque ahí prediqué yo. ¡Vamos, Estadio Azteca!
1: Doctor, para mí, yo siempre digo doctor al pastor. Pastor, ¿qué decía ahí? Que también hay que hablar de Mbappé, hay que hablar de Francia.
4: El dolor del pastor.
1: El pupilo suyo ya a Mbappé le llegó. Le
2: Ay.
1: llegó.
3: Tan demoniado, tan demoniado.
1: Vamos a hablar de eso en solamente 2 minutos. ¿Y qué viene en el día de hoy?

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1: 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Estamos aquí de regreso con el pastor y Juancito. Porque cada día aquí en el vacilón de la Mega hablamos del mundial. Cuando fuimos a la música, le pregunté al pastor, que yo sé que es algo que a él no le gusta mucho hablar, de Francia. Y ese endemoniado de Mbappé. Pastor, Mbappé está fuerte. Sí. Yo sé que usted...
2: Es Messi.
1: Es Messi, pero Mbappé, ese tipo está también en otro planeta.
3: Tan diablado, la verdad, la calidad de juego que tiene ese tipo es impresionante también. Muy ligero, muy inteligente. Te ve la jugada, una jugada antes, pero no tiene la habilidad que tiene Messi. No lo podemos comparar a él con lo que hace Messi. Messi te pasa 10 tipos. Lo que tiene Mbappé es que sabe definir, sabe hacer goles. Y ya te dije recién por qué. Lo que tiene Mbappé es que lo inflan de noche. Por eso come tanto. ¡Tan demoniado!
1: Juancito, dame tú el punto de vista de Mbappé. Bueno, alcanzó a Messi entonces con ¿cuántos son? Con 18 goles. Ah, Juancito. ¿Y qué? Juancito no paga internet por ahí.
2: Hay de
4: habla con el vecino.
2: A pastor, ¿le va a gustar esta la donación de Messi de 5 millones y envió 3 aviones? Pastor, ¿no está? Bueno, el hecho es de que... ¡Juancito!
1: Le fue a los dos, parece.
5: Desde que habló de Mbappé. Mira, Juancito está ahí, pero no tiene
1: Juancito,
5: el audio.
1: Juancito, te vemos ahí. Parece que tú tienes el audio en mute o algo. Chequéate bien ahí.
2: ¡Esa transmisión está endemoniada! ¡Está endemoniada! ¡Fuera, Satanás, hijo del diablo! ¡Fuera, hijo del diablo! Ahí está. Es Mbappé, los llamaste Mbappé y se empezó a cortar, ¿te das cuenta? Está demoniado.
5: Malo.
2: Tengo entendido. Es el sobrino del brujo. Si le pone la rasta, es igual al brujo.
6: Pero me dicen a mí que ese es el jugador favorito para usted jugar en FIFA.
4: ¿Cómo así?
6: Claro, él juega PlayStation, el pastor, y le gusta jugar con Mbappé.
3: Y lo que pasa que FIFA es europeo y lo pusieron con la mayor velocidad. Bueno, el pastor quiere ganar. Cuando hay que ganar, no me importa con quién, hay que ganar.
2: Pero pastor, a los religiosos no les va a gustar esa, ¿no? Que usted juegue PlayStation.
1: En el día de hoy, entonces, vamos a ver cómo están los análisis del pastor aquí. Yo no sé si Juancito ya volvió ahí.
7: Sí, acá estoy.
1: Ah, yo pensé que tú te habías ido como Ecuador.
2: Volví.
1: Juancito, los partidos de hoy, ¿cuáles son?
7: Juega Inglaterra, que para mí le va a ganar a República del Congo. Juega Bélgica con Senegal, va a ganar Bélgica. Y la selección de todos, Estados Unidos juega con Bosnia y Herzegovina. Tiene que ganar hoy la selección de todos y poder pasar a los octavos de final.
1: Bueno, ¿qué más?
6: Yo no le tengo mucha confianza.
7: ¿El pastor se fue?
6: No,
7: tiene que ganar Estados Unidos.
3: My country in this day win, you know, the USA is the best country in the world, my friend.
1: Ghana, USA.
3: Yeah, right? Come on, my friend. Yeah, USA, the flash, my friend, with Donald Trump. My president, Donald Trump. Come on, my president.
1: ¿Qué otro partido queda hoy?
5: That's it. Ya son solamente esos.
1: Bueno, venga, y Argentina, ¿cuándo que juega entonces ahora, pastor? El viernes.
3: El viernes juega Argentina contra Cabo Verde acá en Miami, en nuestra ciudad de local, así que los esperamos a todos. Jueves tenemos banderazo, una fiesta, obvio que a Cabo Verde no hace falta ni preguntar quién va a ganar, ¿no? O sea, ya ni se pregunta eso, ¿no?
2: ¿Cuántos goles, claro, el pastor, espera usted de Messi este viernes?
3: Y yo espero 3 goles de Messi. 3 goles. Siempre. Uno para el Padre, otro para el Hijo y otro para el Espíritu Santo. ¡Alabamos al Señor!
5: Amén.
1: Ay. Juancito, da las redes sociales ahí, el pastor también, para que lo siga la gente ahí, vean sus viajes y la cobertura de todo este mundial.
7: Sí, a mí me pueden seguir en el Juancito 305 y en Leo Miami Sport. No se olviden que mañana juega España y Portugal. Partidazos también, ¿eh?
3: Mañana Ronaldo, chavo, agarra la valijita. Mañana, Ronaldito, volvés a Portugal. ¡Vamos! ¡Viva España! ¡Viva España!
5: ¡España!
1: que es importante para todo.
5: Para
1: vamos arriba.
5: Unidos, para Estados Unidos.
3: Amén, amén. Me siguen en Pastor Milán Soleimani en Instagram y en YouTube. Tiene más de 10.000 videos predicando por el mundo. Vamos a orar. Padre, en el nombre de Jesús, oramos por toda Radio La Mega, por cada uno de los que trabajan, sus familiares, por cada hermano neoyorquino, por todo el mundo latino, lo bendecimos. En todo Estados Unidos atamos, reprendemos a Satanás, echamos fuera al diablo y que este sea el mejor año de nuestras vidas por la santa sangre de Cristo. Amén, amén y amén.
1: Ahí estaba el pastor y Juancito. Cada día hablamos con ellos aquí de todo lo que va sucediendo en el mundial. Así que mañana, si Dios lo permite, aquí estaremos de nuevo. Ahora vienen los otros nenes. A las 10 de la mañana con 10 minutos, Pachá.
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1: Usted no se mueva, siga testeando la palabra. Cuéntale para los boletos de Don Omar al 43902.
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5: Bueno, muchachones, George Washington, ahora mismo 20 minutos, Lincoln, 10 en ambas direcciones. El Holland despejado, las reglas del estacionamiento están en vigor. La temperatura 84 grados, soleado, alerta de calor, máximas de 94, mínimas de 75 para el vacilón ex Scarlett Molina.
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Los memes están aquí.

0: Catedrático, lo que se vive es grande. ¿Qué dicen los nenes?
1: Espérate. Vamos a la otra vez, que una vaina, maestro. Ahí, dale otra vez. One second. Vamos ya.
2: Es una
1: bollilla
2: que tienen.
1: No, déjense de eso, que hay un rockero metido allá abajo. Vete de eso, vamos arriba.
0: Tenchi Rodríguez, bendiciones, catedrático. Moisés, un abrazo.
3: Buenas tardes, buenos días, buenas noches. ¿Qué fue lo que sonó ahí? Pero está bien.
1: No, un músico rockero que le pusimos.
3: ¿Qué fue lo que pasó?
4: Una versión nueva.
3: Tenchi no era por nadie. El tipo está en arena en la arena de Banreserva. Pero mire, gigante, antes de presentar a Tenchi, que hable, porque lo bueno hay que decirlo. Porque si fuera malo, el Pache primero, que dura un mes hablando de esto, miren. Oye esto. Cuando hay algo bueno, hablando de México y de la selección de México, ayer pasó algo trascendental en Passaic, aquí en New Jersey. Su alcalde, Héctor Lora, escuchen esto, dominicano, preparó la Plaza Garibaldi en Passaic, un espacio con cuatro pantallas gigantes, donde había miles de mexicanos, refrigerio, dulce, golosina, niños. México ayer se mudó a Passaic completo. Y con un alcalde hace eso.
5: Hay que buscarle
3: No, ahí no había cerveza y romo, Tenchi, porque había niños en el área y el alcalde de Héctor Lora es muy cuidadoso de ligar la cerveza con los niños, y hay que felicitarlo, porque si fuera un alcalde que cayera preso dominicano, Héctor Lora, alcalde de Passaic, el próximo juego me voy para allá a disfrutarlo completo con ellos. Tenchi Rodríguez, tierra de New York, buenos días.
5: Saludos, felicidades, mis hermanos mexicanos. Felicidades.
1: La raza.
5: Esta celebración en el Zócalo de México y donde quiera, incluso la solidaridad del mundo estaba ayer con los mexicanos. No sé qué es lo que pasa, esa guerra con Ecuador, pero mucha gente la vi en las redes sociales. Ustedes saben que a mí me gusta siempre estar monitoreando y vi que desde todas partes del mundo estaban felicitando a ese México que ha lucido imbatible en su territorio. Ayer el Azteca volvió a ser el Azteca y México volvió a ser México. Vamos a ver cómo le va.
3: Por cierto, Tenchi, sí. ¿Tú has escuchado un pastor que tienen aquí hablando de fútbol y otro aquí?
0: Cuidadito, talentoso, no, así no, catedrático, vea tu celo.
3: Eso nada más es Messi Argentina, la sección no es de fútbol, nada.
2: O sea, tranquilo, que tú nada más eres Otani.
6: No estoy hablando
1: de pastor, que tú nada más eres Juan Soto y Otani.
3: Pero perdón. Yo soy, ¿cuánto lo escuchan aquí más dominicano o más argentino este show? Si yo soy de Soto.
6: Bueno, este es un show universal, esto es diverso. Aquí un argentino quizás no sabe de Soto.
2: Ahí yo te tengo que parar. Lo único que tú sabes del soccer es que la bola es redonda. No me digas
3: de
2: eso.
3: Yo sé eso, que yo juego mi vida, que he ido a más estadios de fútbol que tú, y lo pongo.
5: Ayer en la Copa del Comisionado, en menos de un mes, Nueva York celebra en baloncesto lo que no había podido celebrar nunca. El triunfo de los New York Knicks y el triunfo de la Liberty en la WNBA, el baloncesto femenino. Para nosotros, de verdad, que es de mucha alegría haber visto el jet set norteamericano de nuevo. Ahí estaba Tom Brady, andaba Webin, ahí había mucha gente dura en esa victoria ayer. Y voy a decir por qué traigo de la mano ese gran triunfo de las Liberty de Nueva York. Y es que si usted mira para Queens y mira, bueno, si usted mira para Queens y mira para el Bronx, ya usted sabe lo que usted va a encontrar, ¿verdad?
0: De bueno. Por todos los lados.
3: Qué bueno, Tenchi inteligente, Tenchi. Qué bueno como le está poniendo bandeja de plata.
5: Moisés, después del lamentable terremoto de Venezuela, parece que se desayuna con avispa Wilson Contreras.
0: ¿Qué es lo que le pasa al muchacho? Vive peleando y en las redes sociales la MLB está investigando, Tenchi.
5: Fanático desafiándolo a pelear.
0: Hay problema.
5: Eso, óyeme, en Grandes Ligas te sacan porque ese negocio hay que cuidarlo.
3: Bueno, lo malcriado, hay ejemplo, no tenemos que hablar. Yasiel Puig está por ahí andando, que ha pedido perdón de todas formas. Y hay otros peloteros, no solamente Yasiel Puig. Hay otros malcriados que si dañan el espectáculo familiar con estupideces, con rabieta, con brutalidad, como está haciendo él, A él todo le hiede, nada le huele.
0: ¿Usted me permite?
3: Que le pasa la bola cerca, quiere pelear.
0: Catedrático, perdona, Moisés y Tenchi. ¿Ustedes no creen que falta educación? Porque ha destapado una caja de Pandora este venezolano de los mellizos de Minnesota.
5: Un muchacho bueno, Pachá, el hermano. Sí. El hermano y él son buenos. Lo que pasa que él tiene ciertas frustraciones con la situación que está viviendo. Y de verdad que a mí me ha sorprendido porque Wilson Contreras es un muchacho. La primera vez que yo lo entrevisté fue en el campo de entrenamiento de Chicago, en Mesa, en Arizona, por allá. Que nada más hay indios y ese campamento. Y después, en la Serie Mundial del 2016, que fue el receptor de los Cachorros. Ese muchacho ha tenido una trayectoria buena. Lo que pasa es que, no sé, las frustraciones, tiene problemas.
0: Moisés Fabián, mucho se ha hablado de la falta de educación de los peloteros, pero hay un pitcher de los mellizos de Minnesota, entiéndase, el lanzador venezolano, que exige que todo pelotero termine high school, entiéndase, que tenga una base de educación como lo tienen la NBA y otros deportes. La falta de educación, Moisés, en el béisbol.
3: Pero la NBA no es el mejor referente. La NBA está lleno de tigres, de gente que ha delinquido, de muchachos de barrio, de gente que van sacado de los suburbios. No es el mejor ejemplo, pero sí yo estoy de acuerdo que hay que ligar la educación con la formación familiar para manejarse en grandes escenarios. Yo creo que eso va a venir un día en República Dominicana, de que no compren un niño de 13 años a los papás en un campo, le den 3 millones de dólares, lo saquen de la escuela y después este tipo no sepa manejarse, como ha pasado con los casos que tenemos al granel. Muchos ejemplos.
5: Cuando regresemos después de la música, vamos a hablar un poquito de Mbappé, de Pelé y de todos los Le, los que terminan en Le, incluyendo el Gigante.
3: Sí, y hablar de la debacle y ayer la indecencia de los fanáticos de los Yankees, saliendo de los Yankees Stadium, que lo vi yo, porque yo estoy en el lugar de los hechos.
1: Gracias, Moisés Fabián, Tenchi Rodríguez. Vamos de inmediato aquí a pasar a la gasolina que estamos regalando allá en Hempstead, Long Island. Está Miguelito allá junto a la mega patrulla. Miguelito, Mickey. Buenos días, Vicky.
4: ¡Ay! Estamos aquí, la mega patrulla, en vivo desde Hempstead, Long Island. Estoy con mi hermano. Mira los carros como estamos. Mira, 1, 2, 3. Está lleno los carros. Y vamos a regalar gasolina cortesía de Credit Max. Los carros siguen llegando por acá. Aquí ando con mi hermano. ¿Cómo tú te llamas?
7: Arturo.
4: Arturo, ¿cuál fue la clave para la gasolina?
7: No más bancarrotas.
4: Óyelo ahí. No más bancarrotas. Se llevaste la gasolina, hermano. Míralo ahí. ¡Alexi! Se llevó la gasolina.
2: Bueno, le vamos ya el carro al muchacho.
4: Ven acá. Mira cómo está esta vaina, ven acá. Oye, ven conmigo.
1: Es mi madre, todo acelerado junto.
4: Hermano, ¿cómo tú te llamas? ¿Cómo? Juan, ¿cuál fue la clave para la gasolina?
7: No más bancarrota,
4: Credit Max. Así que seguimos aquí, pompeando gasolina, llenando en vivo desde South Hempstead, Long Island. Bien. ¡El Mickey Miguelito vacilón de la mañana!
1: ¡Eso, gracias! Desde Hempstead, Long Island, allá la mega patrulla, Miguelito. 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Esto es grande, señor.
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3: 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Los nenes están aquí de regreso. ¿Quién quedó aquí? Moisés.
4: Yo estoy aquí, ¿me dejan solo?
3: Sí, Tenchi parece que se fue.
4: Demasiada la presión. Traigan los argentinos, traigan los boricuas, traigan a todos, para mí. Señores, LeBron James, qué descaro de este señor. Yo soy admirador de su carrera. Yo soy admirador de LeBron James hasta más no poder. Porque es un tipo que usted lo mira, la carrera inmaculada. Pero usar su hijo como negocio y como ancla no le quedó bien. Y te dirán, ¿cómo así? Sí, él esperó que los Lakers de Los Ángeles le garantizaran un año más a Bronny James, su hijo, un contrato garantizado de un año más, ¿verdad que sí? Y a las 2 horas él dijo, yo no voy con los Lakers. Pero lo dijo después que su hijo garantizó su trabajo, porque ese era el gancho que él le tenía a los Lakers para quedarse con ellos o no.
5: Sí, pero
4: decide ir a la agencia libre. Y ahora se habla de los Golden State Warriors. Yo creo que se le va a criticar siempre esto a LeBron, de que él busca la forma de acomodarse
6: ahora,
4: para
6: Moisés,
4: ganar.
6: Moisés, tú como cronista deportivo, ¿tú no crees que ya es tiempo que él ya se retire en alto? Va ahora a querer buscar otro anillo y tal vez lo aquerosen y no llegue a ese punto. ¿Por qué no irse en alta?
5: Está detrás de Jordan.
4: Yo estoy contigo. Yo diría que Tenchi llegó ahí, que él debería volver a Cleveland si él quiere retirarse con su gente.
6: El
4: Génesis, donde él nació.
5: No, él va a Golden State para juntarlo con Davis, además terminar con Curry. Al parecer, LeBron, el marketing, Tenchi.
7: Dime, Tenchi.
8: Lo que se deberá retirar son tú y Moisés. Usted no jala a la gente. Usted jala a la gente a LeBron. Él puede jugar hasta los 50 con un bastón y él va a llevar gente. ¿Tú ves? Ese es el problema de ustedes. Que a ustedes les gusta retirar a gente.
4: Tenchi, yo no lo estoy retirando, pero lo que tienen el discurso como tú, que qué va a hacer la NBA sin LeBron y sin Curry, fue la final más vista del mundo de los últimos 30 años sin LeBron y sin Curry. O sea,
8: no hacen falta,
4: LeBron se puede ir hoy ya de la NBA y vamos a seguir viendo.
8: Es que ustedes están equivocados. Si LeBron ha tomado la decisión de no jugar con los Lakers y irse a otra cancha, el mundo cambió. Tú lo que andabas en bicicleta y a pie embonado, ya tienes carro.
4: Saltarín.
8: Por eso que siempre. El mundo cambió. LeBron esperó su hijo. ¿Cuántos años tú has visto jugando baloncesto con su hijo?
4: Sí, él esperó su hijo para hacer un negocio con su hijo y después irse de los Lakers como gancho.
5: No, necesariamente, Marcelo. Es tu parecer y tu criterio.
8: Negocio, porque el negocio lo que le debe es ya el éxito a la marca.
4: Ahora, la gente le va a tener la historia restregada. Jordan nunca se fue a ganar para otro equipo. Y eso va a tener que llegarlo con la historia a él, acomodándose para ganar.
5: Cada quien tiene su forma, cada quien tiene su manera. Hay que respetar a cada quien, Moisés Fabián. ¿Qué?
8: Jordan, ¿y por qué que...?
6: ¿Se fue Tenchi?
5: ¿Tenchi?
8: ¿Por qué hay que traer a Jordan?
5: Bueno, siempre lo comparan con Jordan.
4: Es que está la referencia de los sublimes.
8: De esa vaina. Jordan se retiró en el 2003. Jordan lo que está vendiendo es tenis. LeBron el que está activo. ¿Cuál es la vaina? ¿Tú quieres que yo te diga?
5: Equivocado, Tenchi. Esta no es la época de LeBron.
8: Gente que estaba aquí a la mega.
3: Vamos a avanzar, vamos a volar otra vaina ya.
4: Sí, por el argumento de que Jordan vende tenis. No le cabe porque los hijos de LeBron usan Jordan. Mira cómo están grandes Jordan. Los hijos de LeBron usan Jordan. No usan LeBron.
8: Está bien. Está ganando los meses anoche, ganaron los meses y sigue perdiendo los Yankees, está bien.
4: Los meses ganaron por fin, pero ayer los fanáticos de los Yankees tirando vasos en la calle, boceando improperio, pierden 6 en línea y se desesperan.
8: Pero ahora los mexicanos no dejaron dormir a los ecuatorianos en el hotel allá. Es que eso es, el mundo cambió, Moisés, tú quieres ser corrector aquí, el mundo cambió, esa vaina.
4: Es que tú, si lo haces Soto o Lomé, dura 15 días como vocero anti-Soto en los programas tuyos, diciendo, ya. Tú no has dicho hoy que Soto está segundo para
8: ya,
4: juego
8: ya,
4: de estrella.
8: Dime.
3: Pero tú estás acabado con el pastor porque no vas a hablar de Messi, tú vas a hablar de Soto hoy otra vez.
4: Gigante, un mensaje para ustedes, los toditos. En el 80, el pasaporte de ustedes entraba a 200 países. Hoy entra a 150. El de Japón entra a 200.
3: Oye,
4: un argentino no puede privarme en los años 2025.
3: ¡Está celoso!
8: Coño, pero Moisés, viernes, vamos a hablar de lo grandioso que fue la despedida que le hicieron a Ale Bueno. Hablamos, te quiero.
3: Eso sí.
4: Bueno, el viernes no hay programa, el viernes estamos de fiesta aquí, viene el programa.
3: ¿A qué?
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1: Amén.
2: Amén. Pachá. Bueno, prepárate que vamos a buscar el ganador de los boletos de Don Omar, de Shakira. Siga texteando ahí ahora mismo la palabra que te hemos dado en el día de hoy. Mientras tanto.

0: decir dónde sí y dónde no, porque señores, Nueva York es considerada la peor ciudad de Estados Unidos para comenzar una carrera, o sea, para hacerte convertirte en profesional. Don Rafa, ¿por qué que la ciudad de Nueva York no es la ciudad para comenzar una carrera? ¿Y cuáles sí entonces son buenas? Bienvenido.
1: Muy buenos días, muchachos, ¿cómo están ustedes?
2: Estamos bien.
1: Fíjense, mira, Nueva York está en la ciudad número 182. De arriba para abajo, para salir adelante con un empleo para principiantes. Son varios factores, los muchachos jóvenes, tú sabes que primero, se hace difícil buscar trabajo. Y segundo, enfrentan muchas cosas: el costo de la vida, que si la gasolina, ahora con esto de la guerra, el costo de la vivienda, también el costo del traslado al trabajo. Y la calidad de vida no es la misma, señores. Entonces, fíjense, es cierto que Nueva York ofrece muchas oportunidades, por ejemplo, como industrias, como las finanzas. Hay muchísimas oportunidades en las finanzas, en el entretenimiento, la tecnología. Pero, ¿qué pasa? Que el alto costo de la vida y la falta de viviendas asequibles y la fuerte competencia que hay por los empleos inicial e impide que los muchachos consigan un buen trabajo. Entonces, es la verdad que es bien difícil. Entonces, mira, ahora, eso no significa que en Nueva York no hayan oportunidades. Por supuesto, Nueva York es la capital del mundo. Yo tengo un primo que

0: ¿Cuánto tú pagas, Carly? Bueno, no sé si te puedes saber cuánto pagas, Carly, pero por ejemplo, un apartamentito de una habitación, dos habitaciones, sí, se paga un dineral. Entonces, eso sí es una cosa insoportable. Entonces, volví y digo, no significa que en Nueva York no haya oportunidades. Sí hay oportunidades en Nueva York, pero ¿qué pasa? Es que el costo de la vida ha crecido tanto que los salarios se quedan chiquitos. Por más que te aumenten, siempre el costo de la vida aumente más. Entonces, un joven puede conseguir un empleo, pero mira, entre renta, entre transporte, los gastos bajos, no pueden ir ni a un cine. Entonces, ¿qué está pasando con Nueva York, señores? Que hay que hacer algo, no solamente con las rentas, hay que hacer algo. Y dice, bueno, mira, fíjate, te voy a mencionar las ciudades, las 10 ciudades donde más fácil se encuentra empleo. Mira, aunque no lo creas, Atlanta número uno. No es que se encuentre empleo. En Nueva York aparece empleo. Es que el costo de la vida te permita sustentar lo que tú te ganas. Atlanta está como número uno, como en comparación en empleo, cuanto a ingreso. Orlando, mi querida y bella Orlando, Anel, y tú que vienes mucho a Orlando, yo que vivo en Orlando, Tampa, el número tres, Austin, Texas, está Miami. Tú sabes que Miami es una de las ciudades más pobres, de las ciudades grandes de los Estados Unidos. Como ciudad, es una ciudad cosmopolita más pobre de los Estados Unidos, pero sin embargo, mira, en esto, que comparación trabajo e ingreso, está buenísimo. Está la ciudad de Charleston, Richmond, Columbia y Pittsburgh. Pittsburgh, la ciudad de Pittsburgh, que dicen que Pittsburgh es un campo. Yo no sé si es verdad. Yo no quiero ir a Pittsburgh.
1: Sí, mi novio de dos años, ya lo saben. Don Rafa, mi novio de dos años vive en Pittsburgh. Sí, eso es una montaña, eso es un campo. El frío es del diablo, la nieve para allá es terrible. Lo dejé por eso, porque para una mael y yo no podía tener esa zozobra de life. Gracias, don Rafa.
0: ¿Y cuánto viaje tuviste a través de ese muchacho? Es que
1: todos los meses, dos años, don Rafa, todos los meses, en ese avioncito chiquito. Yo por eso dejé de viajar, porque hasta miedo le cogí.
2: Pero Rafa, estamos, Rafa Armando, yo lo que tengo que decirle, felicitarlo, porque usted ha dado una panorámica y una relación, pero queda muy mal parada la capital del mundo, Nueva York, 182.
3: Sí, pero usted la menciona. Queda muy mal parada. Ajá. Nueva York es mala, ajá, pero se quedan aquí.
0: Te quedan ahí, no se van. Váyanse de Nueva York. Mire, ya mencioné la lista de todas las ciudades. Váyanse de Nueva York. Y señores, porque mira, que de verdad que hay que hacer algo. Bueno, de hecho, déjame decirte que la Florida es la ciudad de Orlando es la ciudad de mayor crecimiento en todos los Estados Unidos en los últimos 10 años. Y adivinen que la mayoría de las personas que contribuyen para ese crecimiento de Orlando, ¿saben dónde vienen? De Nueva York. Personas que vienen, cambian de trabajo, ya cuando se retiran, son muchos factores, así que sí lo está haciendo para echar a la gente, sí lo está haciendo. Vamos a hablar con el dueño de NBA para que ponga el amigo aquí en Orlando. ¿Qué tú crees, Pachá?
4: Vamos a hablar con
1: Don
0: Raúl Arancón.
1: A mí me gusta el verano
0: todo el
1: año, ¿eh?
0: Sí, es bueno.
3: Bueno, gracias, Rafa, y por siempre informarnos de muchas cosas interesantes para nuestros oyentes y la gente que quiere un mejor porvenir. 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

0: 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Muchachos, Dios me lo bendiga. Y mira, pase para allá. A Nelly está en planes de mudarse para acá, para la Florida.
1: Poder, Padre, en el nombre de Jesús, déjalo aquí, Aliento. No lo puedo para ningún lado. Es aquí que
2: yo no voy de aquí cuando me voten.
0: Pero para seguir trabajando en SBS, para seguir trabajando en SBS.
3: No, Rafa, no me dejen. Acuérdense que todo para uno, uno para todos. Yo soy buena secretaria.
1: Y unidos somos más.
2: 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Tú sabes que en toda la mañana hemos estado diciéndote que textee para los boletos de Shakira y los boletos de Omar. Llegó el momento.
3: Vamos a buscar al ganador.
2: Ah, vamos a buscar al ganador suyo primero. Quiero que usted hable. Aquí está la ganadora, mira, que es Madeline. Hable ahí. Dígale, saluda a Madeline.
4: Shakira.
2: No,
1: ella no quería hablar ahora, la Shakira del vacilón. Ahora se.
4: Pero Shakira.
1: Hola, corazón.
3: ¿Cómo estás?
2: Shakira.
4: Hable, Shakira.
2: Madre,
3: yo no estoy hablando.
4: Saluda a su fanática.
5: Es Marilyn Soto. Buenos días,
3: todos. Hola, Marilyn. ¿Tú te sabes todas las canciones mías?
5: Claro que sí.
3: Ah, pues cántate el lelo, lelo,
5: lelo. Lelo, lelo, lelo.
3: No, no, no. No,
2: no, no, no. ¿Cómo se parece una vaina española?
3: Está bien, amor.
2: Quédate ahí, tú eres la ganadora de los boletos de Shakira del día de hoy, Madeline Soto. Aquí está el ganador de los boletos de Don Omar. Cristian. ¡Ay, Cristian Castro!
3: ¿Cómo?
2: ¡Vuelve, mi aguerre!
4: Cristal.
3: Diablo, pero Dios mío, fue la droga que hay aquí hoy.
2: Ay, Cristal, mi amor, felicidades, mi vida. ¿De dónde eres?
5: Dominicana.
3: Eso,
2: ¿y dónde vives?
5: En Hoboken.
2: Ay, tú eres rico. Ah, pues tú tienes dinero.
4: ¿Cómo?
2: Hoboken, yo sé por qué tiene cuarto por ahí, Hoboken.
5: No, porque está en el restaurante,
2: está en el ahí. Quédate ahí, mi amor, felicidades. Te vas a ver a Don Omar. Señores, ya por ahí se acerca Ale Sensation. A las 3 de la tarde llega Nilda Rosario, DJ Carlito. A las 7 de la noche llega el quinto elemento, DJ Joan. Y mañana aquí estaremos nosotros de nuevo, si Dios lo permite.
6: Y recordando que hoy, por favor, tomen agua, no se deshidrate. Sí. Mi mala, ¿por cuánto que anda la temperatura hoy?
3: Bueno, tenemos una alerta máxima hoy de calor extremo. Ay, 95 se siente ahora, más o menos tendremos 97 de máximas, pero se va a sobrepasar de los 100, o sea, 100, siento algo. Uh-huh. Tienes que tener mucho cuidado en este día, lo hemos anunciado desde el día de ayer, que tenemos aquí la directora de emergencia de Nueva York, mantenerte hidratado, velar por las personas que son mayorcitas, también los niños y los animales. Hay centros también de enfriamiento que nacieron en Nueva York. ¿Hay que cuidar, Webin?
4: Claro.
2: Los animales, tú dijiste.
3: Ah, sí. Oye, Abejo, claro, el viejito, usted también, que cuidado.
6: El centro de enfriamiento es para usted. Vaya.
3: Para enfriarse.
6: Sí, no es para estar comiendo ni para estar haciendo desorden. Por favor, los centros de enfriamiento.
3: Al
6: y llamar al 311. Excelente.
3: Ahí puede,
6: por favor, y la persona de tercera edad hay que cuidar, sí, y tocar, sí, la puerta de
3: cuando
4: si van para los centros de enfriamiento. entrenamiento, no se pongan a llevar juego de domino ni nada de eso.
2: Ni juca, juca, no
4: se ni bingo, ni juca.
3: Ni bingo, ni bingo.
2: Usted para allá que se mete su Viagra y su vaina, la vez la vaina. No meta Viagra hoy.
6: No, yo no tengo Viagra. Un amiguito me hizo un regalo y me ha ido bien.
3: Sí.
6: Y la probé.
3: No le des más gigante, por favor.
6: No me atrevo a dártelo. No, no, gigante. ¿La fine cuándo viene?
3: ¿Está aquí? ¿Está aquí?
6: ¡Ay, te conviene! ¡Mitad y mitad! ¡Ay, gigantón! ¡Lo que pasó, Huevín! Tú me preguntaste el día pasado. Es natural, Huevín. Eso sí. Que yo ando, que si no, la mimadita se me descuida, yo ando
2: Yo no voy a caer ese gancho una vez. Porque Pacheco una vez me dio una vaina y llegué yo a mi casa activo, me hizo la fin. ¿Qué es lo que tú tienes? Ñoño, ¿sí? Una cosa me
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1: Miércoles primero de julio. Hello, July. Llegó julio. Llegó el séptimo mes del año, mi hermano. Primero de julio. Fin de semana de independencia. Independence Day weekend coming up. Muy buenos días a toda mi gente en Nueva York, New Jersey, Connecticut, Pensilvania, a través de la Mega. Buenos días, mi gente en la Isla del Encanto, Puerto Rico, también a través de la Mega. Buenos días, mi gente de Miami, Orlando, Tampa, en the Florida Keys, Los Cayos, a través del Nuevo Sol con Z. Buenos días, mi gente en el DMV, DC, Maryland, Virginia, en la Nueva Latino FM. Y toda mi gente en la aplicación, la música app, en el mundo entero. Aquí estamos en vivo, ready para darte buena música, buen ambiente, buenas vibras y boletos para nuestros eventos. Tengo boletos para ver a Shakira, boletos para ver a Don Omar, The Last King World Tour y más. Comunícate conmigo al 1-800-315-9790, todo free en cualquier parte de los Estados Unidos. Si estás trabajando, estás workeando, chambeando, camellando conmigo, estás en tu casita, apartamento, estás en la carretera, toda la gente que trabaja conmigo en las carreteras, bicicleta, moto, bote, submarino, avión, tren, helicóptero, call me. Aquí estamos en vivo para ti. Dime cuál es tu canción favorita y para cuál concierto quieres ir. Ombliguito de la semana. Hump Day con Alex Sensation y la Mega Mezcla. Buenos días. Bienvenidos. Good morning.
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0: Hello, July, baby, July ya. Primero de julio, shout out to all the July babies. Alex en sintonía contigo, Liliana Carrero. Hola, Liliana, good morning, baby. Desde Massachusetts, mi hermanito Héctor Cruz, la gente de Springfield en sintonía. ¿Qué más? ¿Qué más? Ponme todos los saluditos ahí en los comentarios en el último post que subí a mi página de IG, Alex Sensation. All right. Vamos a hablar con el pueblo. Hello, buenos días, good morning. ¿Con quién hablo? Buenos días, buenos días, buenos días, buenos días, buenos días, buenos días. Good morning.
1: Buenos Hello. Días.
0: Buenos días por la mañana. ¿Con quién hablo?
1: Con Rosy.
0: Rosy. ¿Cómo estás, Rosy? ¿De dónde me llamas?
1: Te llamo de Miami.
0: Miami, gracias por la sintonía. Rosy, ¿qué estás haciendo en este miércoles, ombliguito de la semana, baby?
1: Hoy toca trabajar de casa.
0: ¿Trabajando en la casita?
1: Estoy trabajando de la casita.
0: Cogiéndolo con Take It Easy, pero cogiéndolo, que es lo importante, ¿verdad?
1: Claro, claro, por supuesto, en este bello día en Miami.
0: Está caliente, mami, toma mucha agüita si va a estar afuera, ya tú sabes, por la sombrita. Está caliente, Rosy.
1: Por supuesto.
0: Oh my God. Oh my goodness, baby, gracias por la sintonía. Cuéntame a quién quieres saludar. Manda los saluditos ahí a la gente tuya, dale.
1: Pues vamos a saludar a todos los peruanos que viven aquí en Miami, a la familia, a las amistades y por supuesto a ustedes también, al sol.
0: Gracias, gracias, mami, todos mis peruchos. Perú, chimpum, Callao. Mira, una Callao. Pregunta. ¿Tú no tienes media naranja, medio limón?
1: No, no hay. No hay media naranja por ahora.
0: Nada, ¿estás soltera? Single.
1: Soltera.
0: Single, single, ok, single. Listo. Pero, ¿single ready to mingle o close for remodeling?
1: No, close for remodeling se puede decir. Vivo en paz.
0: Ay, hombre. Ay, Rosy. Ay, Rosy. Un besote para ti, mi Rosy. Gracias por la sintonía mientras trabajas en la casita remote working. No te me vayas, quédate en línea y gracias. Rosy de Miami, ponme una más. Una más. Good morning.
2: Dímelo, vale. ¿Qué lo que?
0: De lo mío.
2: ¿Qué es lo que tú dices, manín?
0: Tranqui, mi hermano, aquí tú sabes, cogiendo calor. Está caliente.
2: Chacho, aquí estamos los tuyos, que sí está caliente. Aquí está caliente, bien caliente que está tu papá.
0: ¿Dónde estás tú, papi?
2: Aquí en Tampa, brother, ya tú sabes, buscando la bichuela en la carretera, fajado, ya tú sabes.
0: Obligado. ¿A quién quieres saludar, papito?
2: Oh, un saludo ahí para los muchachos, tú sabes, para Coco, Tito, Rafi, que está allá en Orlando escuchándote. Nosotros siempre activos contigo aquí, escuchándote. Lo primero que hacemos de que llegan las 11 es ponerle emisora.
0: Gracias, papi, gracias.
2: Hoy es loco de nosotros.
0: ¿Y cómo se llama la compañía?
2: Esto es Lane Construction. Nosotros hacemos carreteras, puentes, toda esta jodienda.
0: ¡No!
2: Ah, tratando de aliviar un poco el tráfico aquí, tú sabes, pero como quiera, que va, que hay demasiado vehículo.
0: Sí, papi, entre más años, más carros. ¡Qué vaina, eh! ¡Qué
2: ya
0: vaina!
2: Ya sabes, muchachos.
0: Ya tú sabes.
2: Ale, como tú eres un tigre sabio, de verdad, yo te tenía una preguntita, porque yo tengo una discusión aquí con el jefe mío.
0: Hágale.
2: Yo le digo a él, un hombre no puede embarazar a otro hombre, ¿verdad que no?
0: No.
2: Pues yo le digo que se deje, que no va a pasar nada. Entonces él tiene miedo de que quedarse embarazado. Oye,
0: ¡ay, no! ¡Ay, no!
2: ¡Ay, él te está escuchando, Dile, Coco, déjate, que no pasa nada, dile.
0: ¡Coco! ¡Sal huyendo, Coco! ¡Huye, papi, huye!
2: ¡Dale, coño! ¡Ah, huye!
0: ¡Ay, hombre! ¡Ay! Con amigos así. Me puso a temblar el hombre. Me puso nervioso.
2: Tú sabes que como uno coge mucho calor aquí en la carretera y va, uno tiene que pasarte el día hablando disparate, loco, para que se le pase el tiempo rápido a uno aquí.
0: ¡Claro! Un abrazo, mi rey. Gracias por la sintonía, papi. Gracias a los muchachos ahí de construcción. No te me vayas, quédate en línea. Oye, esa vaina. Espérate. Déjame ver por aquí, Sensation. Mira, entonces, hablando del weather, chequéate esto. Ola de calor en el área triestatal. There's a heat wave comenzando hoy, today, starting today. 96 degrees puede llegar hoy. Mañana 100, el viernes 101. Va a durar hasta el domingo, así que ya sabes. Todos estos días, cógelo con Take It Easy, cógelo tranquilito. Si no tienes que estar afuera, don't go outside. Drink a lot of water. Ya tú sabes, cógelo, pero cógelo con Take It Easy. There's a heat wave, ya tú sabes, especialmente the elderly, All right. All right, ¿qué más quieres escuchar y para cuál concierto quieres ir? Sensation, una mezclita de bachata y merengue. Ahora, los tres golpes garantizados de la nueva y de la vieja. Dice así.
3: Dime por qué.

Gabriela. Me dice, Alex, tienes que venir a visitarnos aquí a España. Pronto, mi rey, pronto, si Dios quiere. Voy para allá. Hay que conocer España, claro que sí.

0: Espinal. Feliz cumpleaños, hermanito. Carlos está celebrando su cumpleaños junto a la wifi Valeria desde Buenos Aires. Gracias, mi hermano. Argentina en la casa. All right. Aquí estamos dándole, comenzando julio, fin de semana de independencia, 4th of July weekend coming up. Tengo boletitos para ver a Shakira, boletos para ver a Rey Don Omar, The Last King World Tour de mi hermano, el compa Don Omar. Dale, dime cuál es tu canción favorita y yo te la mezclo en vivo. Oye, el partido de ayer, muy bueno el partido de Ecuador y México. Un abrazo para mi gente de Ecuador. Lucharon, mano, lucharon mucho. Guerrearon fuerte, Ecuador. Un abrazo para mi gente de Ecuador. Y muchas felicidades a mi gente de México. Avanza México. Yo quiero que esa copa, tú sabes, como siempre, siempre digo en todos los mundiales, que esa copa se quede en Latinoamérica, ¿sí o no? Es la cosa. So, bueno, Ecuador, un abrazo. Le dieron con todo. Guerrearon, pelearon mucho. Ay, ay, ay, ay, ay. ¿Quién juega hoy? Mándame los datos. ¿Quién juega hoy? All right. Preparándote la hora del lunch. Los que van a almorzar conmigo, vaya calentando el almuercito. Y los que van a hacer ejercicio, get ready. Vamos a quemar calorías. Getting ready for Independence Day weekend. Ya regreso. Mete mano, mi hermanito Felipe, Luismi, Jundari, Caroline, Ronald Small, Stevie, Lex Cali. Dale para abajo.
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13: WEGM San Germán Mayagüez, WXCJ Fuller, WSKQ New York, WSUN Holiday, WBOI Mainland, WMFM Key West. Miércoles primero de julio, llegó julio, hello July. Estamos en vivo a través de la Mega Nueva York, la Mega Puerto Rico, la Mega LA, el Nuevo Sol en Miami, Orlando, Tampa, the Florida Keys, DC, Maryland, Virginia, en la Nueva Latino FM y en la música app. Me tienes en el mundo entero. ¿Qué más quieres escuchar? ¿Y para cuál concierto quieres ir? Si estás de cumpleaños hoy, primero de julio, Happy birthday. Shout out to all those July babies. Feliz cumpleaños, aniversario también. Felicidades. Let me know. Déjame saber dónde estás en sintonía conmigo. Dónde estás conectado conmigo. En este miércoles, ombliguito de la semana. Boletos para ver a Don Omar y boletos para ver a la bella Shakira.

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1: ¿Qué más quiere escuchar? Ahí tenías un poquito de todo. Some of the new stuff, some of the classic. Nueva escuela, vieja escuela, cualquier género. Yo te lo mezclo, aquí mezclamos de todo menos cemento. Gracias por estar conmigo. Los que están de cumpleaños, happy birthday. Ponme todos los shoutouts, todos los saluditos en el último post en mi página de IG en los comentarios, alright. Preparándote la próxima hora de mezclas, ya regreso. Get ready. Mete mano Sandra Peña en LA. Love you, baby. Mete mano Felipe, Luis, mi Jundari, Caroline, Ronald, Small, Stevie, Lex Cali. Dale pa' abajo.
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1: WXDJ, WSKQ, New York, WSU, en Holiday, Mainland, WMFM, Key West. Miércoles primero de julio, ya comenzando julio, aquí estamos en vivo. Gracias por la sintonía, toda mi gente de Nueva York, New Jersey, Connecticut, Pensilvania a través de la Mega, mi gente en la Isla del Encanto, Puerto Rico también a través de la Mega, toda mi gente de Miami, Orlando, Tampa y Los Cayos a través del Nuevo Sol con Z, mi gente en el DMV, DC, Maryland, Virginia, en la Nueva Latino FM y toda la gente que se conecta conmigo a diario en la aplicación La Música App en el mundo entero. Mira, preparándote la próxima hora, ¿qué más quieres escuchar? Nueva escuela, vieja escuela, cualquier género. También para cuál concierto quieres ir, boletos para ver a Shakira y boletos para ver a Don Omar. Mi gente del área triestatal ya sabe que viene un heat wave. Bueno, ya llegó el heat wave. Arrancó hoy, all the way through Sunday. So, ya tú sabes. Si no tienes que estar afuera, try to stay indoors. Si vas a estar afuera, drink a lot of water, stay hydrated. Mantente bien hidratado y también... The elderly, muy importante, ya tú sabes. Cógelo con take it easy, pero cógelo. Muy importante. Very hot. Hot summer. Comenzó caliente este verano. Caliente. All right, deja ver por aquí. Sensation. Una salsita bien rico. Bien ricas, claro que sí. Unas salsitas. ¿Cómo la quieres? Romántica.

vamos a darle una salsita pa' los rumberos, pa'l calorcito.

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1: Belleza, qué belleza. Salsita para los rumberos. Saludito de cumpleaños para Lupita. Feliz cumpleaños, Lupita Elizabeth. Feliz cumpleaños para Karina desde Santo Domingo de vacaciones. A través de la música app, Karina y Gilmaris están de vacaciones en sintonía. Gracias, mi amor. Desde Puerto Rico, un saludo para mi hermanito Edwin, el chiquitín. Eddie, dímelo, chiquitín. De lo mío. Ale, celebrando mi cumpleaños contigo en sintonía. Julie Alicea desde Puerto Rico. Feliz cumpleaños, Julie. Happy birthday, baby. ¿Quién más? Alex, saludito para Cristian, Chisti y Christopher. Cristian, Chisti y Christopher. Los tres babies. De parte de Dulce. Me ponen los nombres aquí rápido, ok. Dulce, hola Dulce. Cristian, Kisti y Christopher. Ahí están, los babies. All right, vamos a hablar con el pueblo. Hello, buenas tardes, ¿con quién hablo? Buena. Buenas tardes, ¿con quién
2: hablo? Aló, Ale. Ay,
1: ¿con quién hablo?
2: Qué emoción poderte escuchar, con Kenny, ¿qué escuchó? Ay, Dios mío, qué emoción.
1: Bienvenida, mami, ¿de dónde me llamo, mami?
2: Ale, desde el Bronx. Sí, para que salude a mi compañera que te están escuchando todos los días. Mami.
1: Dale, mi amor, saluda a toda tu gente ahí. Dale, mete mano.
2: Ay, pero qué dicha, Dios mío, qué dicha. Qué linda. Mira, un saludo especial para Rosa, mi jefa, para Verónica, Ana, Yossi, Magali, Jessy, Leti, Gladys, mucha más, Simón. Mucho. Todos están oyendo a esta hora, todos.
1: ¿Dónde trabaja, mi amor?
2: Yo trabajo en la compañía Sultana, pero tomé el día libre hoy porque a mí se me murió una tía y un primo, entonces voy para la funeraria, sí.
1: Mis condolencias para usted, para su familia y toda la gente que trabaja allá contigo. ¿Cómo se llama la compañía de nuevo?
2: Se llama Sultana. Todos te escuchamos diario.
1: Qué linda, muchas gracias por eso, mi amor. Te mando un abrazo.
2: Muchas bendiciones.
1: Y gracias por
2: bendiciones. Amén. Para ti y tu familia, Alex.
1: Amén, igual, mi amor, igual para ti. Muchas bendiciones y gracias por estar conmigo. No te me vayas, quédate en línea. Y gracias por la sintonía. Ponme una más. One more. Hello, buenas tardes, ¿con quién hablo? Buena, ¿tu nombre?
3: Buena.
1: Ay, baby, ¿cómo te llamas?
3: Karina, Alex.
1: Karina, ¿de dónde me llamas, Karina?
3: Desde Miami.
1: Miami me lo confirmó. Miami en la casa. ¿Cómo está mi gente de Miami, mami? Mucho calor.
3: Estamos bien caliente, Ale. Yo soy de Libre de Medicina y queremos darte las gracias. Mi hija es de Libre de Medicina, mi esposo también. Queremos darte las gracias porque empezamos a las 6 con la gatita y terminamos a las 3 contigo.
1: Qué lindo.
3: Nos alcanzamos súper rápido contigo, nos das una emoción, nos vivimos llamando. ¿Oíste esa salsa? ¿Oíste esa mezcla?
1: Qué lindo.
3: Gracias, Ale. Bendiciones. Todas las bendiciones del cielo para ti y los tuyos.
1: Amén, igualmente
3: muchas
1: para usted.
3: Muchas gracias por darnos toda esa energía.
1: Siempre a la orden, mami. Muchas gracias a ustedes por escucharme ahí trabajando.
3: Estuvimos
1: toda la familia.
3: Estuvimos el sábado en Bayfront Park y la pasamos súper chévere.
1: Muy lindo, de verdad que sí. Disculpa que no pude terminar ahí, tú sabes. Me tuve que ir temprano, pero le debo ahí un ratito.
3: Tranquilo.
1: Para la próxima.
3: La calidad es mejor que mucho. Muchas gracias, Ale. Estamos súper agradecidos de ti. Todos los drivers con este calor y tú nos emocionas.
1: Aquí estoy, mami, siempre a la orden. Gracias por estar conmigo, no te me vayas. Quédate en línea, te mando un besote y un abrazo para toda la familia trabajando conmigo ahí en Miami. Bueno, preparándote la próxima mega mezcla. Sigue marcando 1-800-315-9790. Dime para cuál concierto quieres ir, cuál es tu canción favorita. Ya regreso, ve de mano mi hermanito Felipe, Luismi, Yundari, Caroline, Ronald, Small, Stevie, Lex Cali. Dale para abajo.
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1: Miércoles, ombliguito de la semana, Hump Day con La Mega Mezcla. Vamos al sentimiento.
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0: de la nueva y de la vieja también. De las dos. Alex, un saludo muy especial para mi baby, para mi hijo Junior Lugo en West New York, New Jersey, cumpliendo 21 añitos. Ya puede beber, Junior, de parte de su papá, Edward Lugo. Mi hermanito Edward de lo mío. Feliz cumpleaños para el baby, Junior Lugo. Creció, Edward. Son muchachos que crecen rápido, ¿ah? Felicidades, happy birthday. ¿Quién más está de cumpleaños? Ponme todos los saluditos. Gracias por estar conmigo en este miércoles, ombliguito de la semana, comenzando julio. Dándole, papi, dándole, preparándote la próxima hora. Ya regreso. Mete mano mi hermanito Felipe, Luis, mi Yundari, Carolyn, Ronald, Small, Stevie, Lex Cali. Dale para abajo.
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22: Ok, I'm reloaded. WMEG, Guayama, San Juan, WEGM, San Germán, Mayagüez, WXCJ, Fort Lauderdale, WSKQ, New York, WSU, en Holiday, WPYU, Mailand, WMFM, Key West. Saludos para mi hermanito Tato y todos los muchachos allá en la terraza de La Perla. Hola, Maribel, Eddie, Alice, estoy de cumpleaños hoy. Saludito para Zoila. Desde Syracuse, New York. Happy birthday, Zoila. All right, ¿qué más quieres escuchar? Boletos para ver a Don Omar, boletos para ver a Shakira y más. Call me, 1-800-315-9790.
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0: escuchándote.
1: Gracias por la sintonía mientras trabajas y también en la casita. Un abrazo, mami. ¿A quién quieres saludar, Andrea? Andrea.
0: Quiero saludar a mi hijo, Reymar Matías Nava, cumplió 14 años el pasado 25. Y quiero decirle que Dios lo bendiga, feliz cumpleaños, que lo amo mucho. Quiero saludar a mi esposo Reymar, que es el amor de mi vida, lo quiero mucho, y a mi hija Marcela. Y a mi

0: Eres el mejor, no el número uno, el mejor. Gracias a tu y a todo lo que tú transmites, oíste.
1: Gracias, mi rey. Aquí estamos para servirles y seguimos apoyando en todo lo que necesiten. Estamos aquí
0: esto
1: a la orden.
0: Esto es lo que tenemos que hacer todos, estar unidos, todos los siempre. Latinos unidos.
1: Siempre, mi rey, siempre por eso, siempre.
0: Gracias,
1: Tony,
0: gracias.
1: Bueno, y la familia.
0: Un saludo a mis hijos.
1: Sí, dale.
0: A Jorge, a Michelle, a Maffer,

0: Sí, señor, hay que levantar otra vez el pueblo venezolano. Claro, gracias, mi hermano Tony. Un
1: gracias,
0: abrazo.
1: Hermano, gracias.
0: Siempre, papi, siempre. Quédate, Lina, no te me vayas. Tenemos que levantar otra vez el pueblo venezolano y juntos lo vamos a lograr. Mucha fe, muchas oraciones para el pueblo venezolano en estos momentos tan difíciles. Bueno, preparándote ya la ñapa, viene el postre ya. ¿Con qué terminamos hoy, miércoles, ombliguito de la semana? ¿Qué quieren para terminar hoy con broche de oro? Comenzando, Julio. Ya regreso, mete mano mi hermanito Felipe, Luismi, Yundari, Caroline, Ronald, Small, Stevie, Lex Cali. Dale pa' abajo.
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21: De la parejita que le dio por subir, escalar el Empire State Building hoy. Y el hombre, para proponerle matrimonio a la novia, arriba en el top del Empire State Building. Identificados como

0: en Netflix, que me imagino que ahora se va a disparar, todo el mundo va a ir a mirar el documental de ellos, de cómo se enamoraron. Fueron arrestados por el NYPD después de bajar del edificio. No se recomienda hacer eso. Wow, that's crazy. I'm watching the video right now. Y también puso aquí el Empire State Building un mensaje que dice: PSA, the Empire State Building Observation Deck, arriba, atop the world's most famous building in the center of New York City, sí ofrece una manera más práctica para que puedas proponerle matrimonio a tu pareja. So they offer a proposal package, just in case, tú sabes. No tiene que subir de por allá, no tiene que hacer el King Kong, no, no, no. No haga el King Kong, papi, no lo haga, no lo haga. Qué locura esa vaina. I thought it was like a stunt or something like that. Like a movie stunt or something, I don't know. All right, vamos al mambo.
1: Soy yo, tu cuquito

0: Ronald Small, Stevie, Lex Cali, dale para abajo.
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pasó en el Empire State Building hoy? ¿Se paralizó? ¿Qué se paralizó? Muchachos, ¿qué es lo que está pasando también en el mundo entero? El tráfico, el clima, ¿se queda así también, mi gente? Te voy a dar claves, claves para la oportunidad de ganarte boletos para ver a Shakira. También una clave para ver a Don Omar. Otra clave para la oportunidad de que te ganes una llave que pueda abrir un carro que van a regalar la Mega 97.9. Y también si has texteado y tu teléfono suena, bueno, contesten porque ya están llamando para toda la gente que se han ganado las llaves so far de los

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2: 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Good afternoon.
3: Buenas tardes, señoras. Aquí nunca nos aburrimos en esta ciudad. Aquí siempre pasa.

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2: Mega 97.9, número uno para salsa, merengue y mucho más. DJ Carlito y Nilda Rosario en tus tardes en vivo por La Mega. Y tenías lo más reciente de Rauw Alejandro, Pongo, sonando aquí por La Mega 97.9. La emisora que te lleva a los conciertos de Shakira, Las Mujeres Ya No Lloran World Tour. Ahí ya, no puede decir próximo mes más nada porque ya estamos en julio. Happy July 1st, primero de julio. Si es tu cumpleaños, happy birthday, celebrando un aniversario, felicidades. Ya entramos oficialmente al mes número 7. Eso quiere decir que quedan 5 meses para Navidad.
3: Ya se fue la mitad de la...
2: Textea a Shakira al 43902 para la oportunidad de ganarte un par de entradas a uno de esos conciertos. A las 3:40 tengo una mega clave para uno de los conciertos de Don Omar. Así que pendiente a eso, Nilda Rosario.
3: Señores, ¿qué te digo? Que en esta ciudad nosotros no nos aburrimos.
2: La
3: mira
2: la, no
3: mira las caras, espérate. Debe enseñarte las caras, porque ya tenemos las caras de los dos locos que se subieron. Míralos aquí. Son dos rusos que se dedican a esto. Ellos se dedican a esto, entonces ellos subieron, te digo ahora mismo el nombre, obviamente ya la policía, están bajo custodia de la policía, pero ellos son famosos, ellos han tenido hasta un programa en Netflix y todo sobre esto. Entonces se llama, ella se llama Angela Nicolau, de 33 años, él se llama Vanya Berkut, de 32. Son rusos y ellos comenzaron, esto es parte de un documental que van a hacer en Netflix, y llegaron hasta los 1454 pies del tope, o sea, no es que del tope.
2: No, ellos hicieron un stunt como King Kong en la película.
3: Exactamente. Ellos obviamente también tenían, cuando ellos estaban subiendo, ellos estaban enmascarados, ahora sabemos que era un hombre y una mujer, uh-huh. Obviamente por la figura y todo, se decía que es una figura. Pero estas dos personas que escalaron, repito, 1454 pies esta mañana, tenían una bandera que decía: cuando el poder del amor vence el amor por el poder, el mundo conoce la paz. When the power of love beat the love of the power, the world knows the peace. Hasta ahí, bueno, se veía, ¿verdad? Wow, todo el mundo hablando, oh my God, pero no, eso no fue todo. Es que cuando iban bajando, él se arrodilló y le propuso matrimonio.
2: Uh-huh. Y parece como que he recorded it, como que él puso un selfie stick, puso algo de que como grabando, y parece que se fueron, you know, I don't know if they went online, como Twitch o whatever, pero ellos se grabaron haciendo cuando él le hizo el proposal.
3: Claro, porque acuérdate, no sabíamos, ahora uh-huh. estamos sabiendo, no,
2: ahora
3: sabiendo
2: más, por qué,
3: que todo era sumamente coordinado, uh-huh. porque ellos tienen un documental que están comenzando a grabar. Yo creo que ella no sabía lo de la propuesta, que eso lo hizo aún más wow, uh-huh. Pero sí, claro, ellos estaban, hay que averiguar si ellos estaban en vivo mientras estaban haciendo esto, porque la noticia, eso fue enseguida que comenzó la noticia y los videos y todos los noticieros y todo. Bueno, la cosa es que los dos están detenidos por la policía, todavía no se sabe cuáles cargos le van a poner, pero sí la policía evacuó el observatorio, respondió bien rápido y finalmente pues los arrestó. No hubo heridos, pero también esto es un wake up call para esta ciudad.
2: Eso estaba diciendo yo, Nila.
3: Esto es un wake up call para esta ciudad.
2: Porque antes estaba la gente y hubo una testigo que está aquí como turista, dice que ella los vio. Estaban todos en el observatory floor, uh-huh. y de momento ella vio que ellos como que empujaron el mesh para arriba y por ahí mismo subieron. Ella dijo, bueno, yo creía que, you know, y ella se fue.
3: Que iban a hacerse un selfie, una vaina así, no que iban a subir. Right. Eso fue a las 12:30, exactamente cuando esto ocurrió. Pero sí, Angela Nicolau, de 33, y Vanya Berkut, de 32, están en estos momentos detenidos por la policía. No sabemos si le van a poner cargos o no. Todo es parte de un stunt porque ellos están comenzando una serie de Netflix, pero yo me quedo con esa nota, igual que tú, Carlito, que ¿dónde está la seguridad? Yeah. Es increíble que ellos lograron hacer eso. Así cualquiera llega ahí y hace cualquier cosa.
2: Yes, very, very. Y más el Empire State Building. Uh-huh. Ese edificio que es tan importante en la ciudad de Nueva York.
3: Sí, y tú sabes que estamos en un momento que supuestamente tenemos muchísima seguridad. La ciudad tiene 20,000 cosas. Así que, nada, vamos a ver. Yo no sé si le van a poner cargo. Puede ser, Carlitos, por el dineral que se gastaron por el operativo.
2: Yeah.
3: ¿Entiendes? Uh-huh. Pero los vamos a mantener al tanto de la hazaña. Tú sabes, tú haces un show, ¿verdad? Tú más o menos a las 11, a las 12, ya estamos yo, Carlito, esto, el otro. Y de repente, no, aquí no se puede planificar, señores, porque aquí pasa todo a última hora. ahora aquí es un exciting de trabajar en esta ciudad, de verdad. Vámonos a las carreteras, nos vamos al Cross Bronx, dirección sur, a la altura del Bronx River Parkway, la 4B, tenemos un auto con problemas mecánicos también. Si nos vamos al Washington Bridge, en nivel superior, hacia New Jersey, las demoras comienzan desde Amsterdam Avenue. Señores, el calor apenas comienza mañana y el viernes será el peor día de esta ola de calor que nos está afectando. Esta noche las temperaturas apenas bajan 80 grados. Habían posibilidades de tormentas, prácticamente se desaparecieron, pero hay que estar pendiente porque es demasiado la humedad y el calor que tenemos. Mañana jueves se puede sentir hasta en 115 grados en algunos lugares y lo mismo el viernes. Así que son temperaturas sumamente peligrosas en nuestra área. Para todo el fin de semana las piscinas estarán abiertas hasta una hora más tarde para refrescarse. Hay cientos de enfriamiento. El alcalde dio la conferencia de prensa, se está tomando bien en serio esta ola de calor. A las 7:35, mucho más música aquí en La Mega 27.9, salsa, merengue y más con DJ Carlito. Yo soy Nilda Rosario. Felicidades a los hermanos mexicanos. Ya mismo hablamos de eso.
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2: ¿Qué le aconseja a la gente aquí a este hombre luego de escuchar la historia que la mujer lo maltrata? Le hace pasar vergüenza cuando están en fiestas y eso. Le echa cerveza arriba, de todo. ¿Pero qué tú haces ahí, muchacho?
1: Pero es que la ama gigante. 212-845-9790.
2: Luz.
4: Bueno, eso es lo que yo le llamo un hombre mamita. Porque yo tengo 4 hermanos y tengo 3 que son así mimitos.
1: ¿Y a quién te atribuye eso, hermana?
4: No sé, ¿será que le dan de panty, como dicen los panty?
2: Ah, sí, eso es lo que dice. ¿Qué dices tú, Jordi?
5: Cuando la mujer mantiene la casa, pasan ese tipo de cosas que el hombre parece. ¿Oye? El perrito que ella saca a pasear por la mañana. Eso es que ella lo está manteniendo y él no lo quiere decidir.
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1: Qué partidazo el de anoche. Felicidades a los hermanos mexicanos. Pero siempre hubo su controversia después de que terminó el partido. ¿Con quién le toca México? ¿Qué mala racha se quitaron? Hablamos de todo eso.

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1: Mega 97.9, número uno para salsa, merengue y mucho más. DJ Carlito y Nilda Rosario en tus tardes. 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
2: Que la gente nos mande mensajitos. Yes, que nos mande mensajitos.
1: Llámanos aquí al voicemail, 212-845-9790. A ver dónde tú estás escuchando. ¿Cómo te llamas? Are you in traffic? ¿Estás en el trabajo, en la casita, wherever, hasta en la playa, la piscina, wherever you are? Dale, manda, manda, para saber dónde es que tú estás ahí, para la oportunidad de que te escuches tú mismo al aire.
2: Vamos a irle. El que mandó mensaje es mi marido, se le olvida que yo estoy al aire. Oye, señores, qué partidazo. Pueden mandar mensajes de esto, de lo que pasó anoche. Qué partidazo desde el primer momento. Yo no sé para dónde se fue Ecuador. Nada que ver al Ecuador que vimos jugando con Alemania. México dominó desde el primer momento. Al minuto 22, Julián Quiñones metió el primer gol. Raúl Jiménez en el minuto 31. Y yo pensé, bueno, regresan al juego en el segundo tiempo. No apareció Ecuador. La presión era inmensa. Ese estadio no se callaba.
1: Wow.
2: Gritando los mexicanos, gritando. Claro que hubo mucha controversia porque primero le habían dado una serenata el día antes, los habían dejado esperar 3 horas en inmigración, le dieron una serenata. Luego hay imágenes de agresiones contra reporteros ecuatorianos, también tirándole agua y cerveza a fanáticos ecuatorianos de parte de los fanáticos mexicanos. Pero se veía también como otros fanáticos mexicanos paraban a las personas y le decían que no lo hiciera. Pero en realidad, espectacular. El técnico Javier Aguirre, después del partido, le dijeron, ¿qué usted necesita? Le dijeron, whisky, porque ya se me acabó. Necesito un vaso de whisky. Dijo también que el día antes había nacido su tercer nieto, así que vino con torta, como dicen, debajo del brazo. Buena suerte, el nieto de Javier Aguirre para los mexicanos. Bueno, y esto rompe con 40 años, donde fue en el 1983, que también era un mundial en México, cuando México llegó a cuartos. Así que este muchachito Gilberto Mora, el de que tiene 17 años, increíble de la manera que también estaba jugando, espectacular. Muy bien México, de verdad. Y todo el mundo pues se acuerda de ese mundial del 1986. ¿Que cuál es el próximo rival de México? Pues acaba de ganar Inglaterra, le ganó a la República del Congo. El Congo asustó, metió el primer gol, pero fue un partido como el con Brasil. Después Inglaterra remontó y entonces ganó 2-1 hace un ratito, y ese es el rival de México el domingo, que tiene un jugador más porque otra vez juegan en México, juegan en el Azteca, y ese estadio como que tiene suerte para el equipo mexicano. Así que nada, suerte a los hermanos mexicanos. Todo el mundo está hoy con sus camisas mexicanas. Los ecuatorianos, pues mira, jugaron, la verdad que es que ganó el mejor y ya. Así es el fútbol.
1: Así mismo.
2: Así es el fútbol. Mismo. Vámonos entonces a las carreteras. Nos vamos a la calle 207 Post Avenue, a la altura de Sherman Avenue. Ahí hay actividad del Departamento de Bomberos, el Cross Bronx, dirección sur, a la altura del Bronx River Parkway, salida 4B. Hay retrasos. La ruta 21, dirección norte, a la altura de la ruta 280. En New Jersey también hay problemas. Domingo, 80 grados. Esta noche no bajan, lo más que bajan son 80 grados. Humedad, calor. Jueves 100, se sentirá en 110, 115 grados. El viernes la misma historia. Piscinas abiertas por más de una hora y esta ola de calor se queda hasta el domingo. 4 de la tarde, mucho más música aquí en la Mega 97.9, salsa, merengue y más con DJ Carlito. Yo soy Nilda Rosario.
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1: Bueno, ola de calor súper peligrosa, le digo todo lo que usted tiene que saber hasta cuándo va a durar en este fin de semana que hace

0: Drive número uno para salsa, merengue y mucho más. DJ Carlito y Nilda Rosario en tus tardes aquí por La Mega. Y tenías Mike Towers, 5 estrellas aquí por La Mega, la que se pega. Recuerda, texial suerte al 43902 para tu oportunidad de ganarte un par de boletos para ver a Shakira, Nilda Rosario.
1: Bueno, estamos en una peligrosa ola de calor, no solamente nosotros, sino 80 millones de personas en todo el noreste y el Midwest del país. Desde el 2012, nuestra área no tiene una ola de calor como esta. Creo que podemos llegar, no creo que hoy, pero mañana vamos a llegar a los 100 grados que marque el termómetro, 100 grados en el Central Park. La sensación de calor podría llegar entre 105 a 110 y hay partes de New Jersey donde la sensación del calor podría llegar hasta 115. Esta alta presión que está ubicada justo en el medio del país, lo que hace es que nos traiga todo el calor y la humedad desde el sur y está ahí estacionada, no se quiere mover. Es por eso que comienza hoy. En realidad las temperaturas no bajan hasta el domingo. Así que no es que hay que calor, no, es que son temperaturas sumamente peligrosas, te puede dar un golpe de calor, estás 5 o 10 minutos debajo de sol y te puede dar un golpe de calor, hay que estar hidratado. Yo sé que a uno le gusta su traguito y todo, pero el alcohol deshidrata, uh-huh. Tiene que estar con mucha agua, con las personas mayores, con agüita y con toallitas con frías en lo que es la parte del cuello. Vele también a sus mascotas cuando las va a sacar, a los niños, si va a parques, muy importante. Ustedes saben todos estos juegos de metal.
0: Los parques de aquí de la ciudad de Nueva York es metal y cuando bajan por esa chorrera así, those slides, they're metal, so claro. Queman.
1: Yo he visto niños hasta third degree, exacto. Tienen que estar pendientes que esos estén, que los estén mojando, que los pueblos, que los parques estén mojando porque pueden quemarse. Las piscinas van a estar abiertas una hora más. Hay 15 centros de enfriamiento. Puede llamar al 311, averiguar cuál es el más cercano a usted. Y definitivamente tome mucha agua constantemente, pero permanezca en lugares con aire acondicionado durante las horas más calientes. Las horas más calientes son entre las 11 de la mañana a las 6 de la tarde. Use ropa ligera, con colores claros, que no sea muy pegado a la piel. Use sombrero, use protector solar. Acuérdate, la cabeza, tanto en el frío como en el calor, es donde recibimos ese primer impacto. Así que a usar sombreritos, evitar hacer ejercicios o trabajos pesados allá afuera, los que están trabajando en la construcción, pues con mucha agua. Nunca deje niños, adultos mayores, mascotas dentro de un vehículo. En minutos un auto cerrado se convierte en un horno. Revise cómo están sus familiares, vecinos y personas mayores alrededor suyo si necesita ayuda. Si usted se siente, la sensación que a uno le da cuando va a tener un golpe de calor es primero una sensación como de devolver, después te sientes como con confusión, desmayo. La temperatura te toca si estás sumamente caliente, la piel se calienta y se pone muy seca, tienes dificultad para respirar o pérdida, bueno, al final lo que te da después de todo lo que te estoy diciendo es una pérdida de conocimiento y eso es un golpe de calor. Así que por favor, estar bien, bien atentos porque las condiciones están así hasta el domingo. Vámonos a las carreteras, nos vamos al Brooklyn Bridge hacia Brooklyn desde Center Street. Están con retrasos el Ball Parkway, dirección este, salida 9 hasta las 5, 30 minutos de retrasos. La ruta 22, dirección este, a la altura de Corner Place, está cerrado allá en New Jersey. Repito, esta noche es sumamente caliente, 80 grados es lo que bajan las temperaturas. Jueves llegamos a 100 quizás en el Central Park en New Jersey. Yo creo que sobrepasamos marcando el termómetro 100 grados, la sensación de calor en New Jersey hasta 115, en el Central Park hasta de 110 y nos quedamos así por lo menos hasta el domingo. A las 35, mucho más música aquí en La Mega 97.9, salsa, merengue y más con DJ Carlito. Yo soy Nilda Rosario.
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1: La Mega 97.9, número uno para salsa, merengue y mucho más. 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
2: Bueno, primero vamos a saludar a Jorge, chofer de Uber, que está escuchándonos ahí mientras está en la carretera. Segundo, tú sabes que Mandami y el Consejo Municipal llegaron a un acuerdo sobre el presupuesto. No hay más dinero para la policía de Nueva York, pero sí hay más dinero para algo más. Te voy a decir qué es.

0: 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Vamos al voicemail, a ver quién está por ahí.
1: Hola, Carlitos, bendiciones. Les escucho todos los días desde aquí de Salt Lake City. Eric Navarro les saluda. Y Carlitos, my favorite DJ, mi DJ favorito.
0: Gracias.
1: Me gusta cuando Energy. Vamos, zumba. Feliz tarde a todos y bendiciones.
2: Buenas tardes. Hola chicos, los saludos desde aquí, de Toledo, Ohio, Fernanda. Si me pueden complacer con una bachatica ahí de Alex Cubano, saludos, bendiciones, siempre los escucho.
3: Ah, ahí está.
0: Para Eric, que dice que soy su DJ favorito, gracias hermano mío, de Salt Lake City, y también a ella es de Toledo, Ohio, que nos escucha a través de la aplicación.
3: Que
0: la
3: mucha
0: música.
3: Gente nos escucha a través de la música.
0: Y le gusta cuando yo digo energy, energy, energy.
3: Bueno, mi gente, regresando hacia nuestra área, Mandami y el Consejo Municipal llegaron a un acuerdo sobre el presupuesto, 125.8 mil millones de dólares, o sea, 125 billones de dólares el presupuesto. El presupuesto de la ciudad va a ampliar significativamente el acceso al programa de transporte público a la mitad de precio. O sea, él no va a darlo gratis, como lo había prometido, pero sí está sacando una tajada grande para mantener el 50% de descuento para ciertas personas en el transporte, en el subway y en los autobuses. El programa se llama Fair Fares. 340 mil neoyorquinos más de los que ya se benefician van a beneficiarse. Eso es para las personas, obviamente, que están bajo el nivel de pobreza. Ya aproximadamente con lo que él está añadiendo y lo que había, 1.4 millones de personas en nuestra ciudad van a pagar solamente el 50% cuando usan el subway o usan un autobús. Este presupuesto, el presupuesto solamente para esto, es de 174.6 millones de dólares. Una persona que haga $32,000 al año, una familia de cuatro que haga $66,000 al año, califica para entonces pagar solamente la mitad del fare en el subway o en los autobuses. Eso sí, para la policía no hay más.
0: Pero para eso sí. A mí entendemos que sí, hay mucha gente que lo necesita y eso, pero la policía
3: es una promesa de campaña, tú sabes. Él había prometido

0: autobuses gratis, no puede dar autobuses gratis porque la MTA no le va a permitir eso, pero algo tiene que... Yeah. Es como, como lo del control de renta. Right. Él dijo que lo iba a hacer y punto.
1: Y lo hizo.
0: Ahí yeah. está. Así que eso es lo que está sucediendo. Más personas ahora van a tener acceso a pagar solo la mitad del subway o de los autobuses. Ya lo sabe. Vámonos entonces hacia el Brooklyn Bridge, hacia Brooklyn desde Center Street. Tenemos los retrasos del Bronx River Parkway, dirección norte a la altura de Cross County. Retrasos en New Jersey, la ruta 46, dirección este a la altura de Globe Road, la ruta 80 y la ruta 23. También problemas esta noche. 80 grados es lo más que descienden las temperaturas. Jueves llegamos a 100 desde el 2012. No tenemos 100 grados en el Parque Central y en realidad con el, la sensación de calor se puede sentir entre 105 y 110. El viernes la misma historia, son los dos días los peores de esta ola de calor que afecta a casi 80 millones de personas en todo el noreste y el Midwest del país, y el calor se queda hasta el domingo. Recuerde que si usted necesita ir a un lugar donde haya aire acondicionado o estar en un centro de enfriamiento, llame al 311, mire sus vecinos, mire que todo el mundo esté bien. Quizás usted lo no necesita, pero un vecino suyo sí necesita ir a un centro de enfriamiento. 311 es donde tiene que llamar. 5 de la tarde, mucho más música aquí en La Mega 97.9, salsa, merengue y más. Senegal le está ganando a Bélgica, ¿ok? Senegal 1 gol, Bélgica 0.
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0: 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DJ Carlito y Nilda Rosario en tus tardes, aquí en vivo por la Mega 97.9, la emisora que te lleva a los conciertos de Don Omar. Por demanda popular, les regresa aquí a los escenarios con su The Last King World Tour. 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
1: Bueno, tú sabes que el Departamento de Justicia está investigando 4 compañías por haber subido a propósito el precio de los huevos. ¡Epa! Ok, le voy a decir cuál es.
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0: avisando a la competencia. Ey. Este es Gocalde.
1: El Abayalde. ¿Cómo?
0: Ey. El Calchanchan de Calchanchan.
1: ¿Dónde estás escuchando? 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

0: tarde, Nilda y Cairito. ¿Se acuerdan el dúo Pimpinela, Monchi y Alessandra? Y tenemos a Nilda y a Cairito toda la tarde. Gracias, porque ustedes nos hacen la tarde maravillosa. Con esa voz tan dulce que ustedes tienen. Dios lo bendiga y muchas bendiciones. Kennedy desde el Alto Manhattan. Yeah. Bendiciones.
1: Muy buena tarde. Hola, te hablo de Drapropelo. Estás escuchando la Mega Mes y la reina Nilda Rosario. ¡Es mentira!
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3: Vamos, como estamos en el Alto Manhattan, escucha esta vaina, señor. ¿Ustedes se acuerdan cuando los huevos estaban por las nubes? Yeah. Y le echaban la culpa a la gripe aviar y que habían, yeah, matado un montón de pollos y no sé cosa. Bueno, pues resulta que ahora el Departamento de Justicia de los Estados Unidos tiene una investigación y mira esto, está diciendo que 5 grandes empresas productoras de huevos en los Estados Unidos las está acusando de haberse puesto de acuerdo para subir, wow, el precio de los huevos, haciendo que los consumidores tuviéramos que pagar mucho más. ¿Qué, quiénes son esas empresas? Pues son Calmain Food, Hickman Egg Ranch, Centrum Valley Holdings, Versova Holding y Versova Money Mesh Corporate. Ellos dicen que desde el 2022 y hasta el 2025 ellos se pusieron de acuerdo, se mandaban información y decían, bueno, vamos a subirlo todos a la vez.
2: Wow.
3: O sea, fue una coordinación.
2: Una coordinación y planeado.
3: Y una manipulación increíble de la mayorista de las compañías mayoristas, que son las que controlan en realidad estos huevos. Como digo, se intercambiaron información, realizaron ofertas condicionadas para hacer subir el precio, aprovecharon la escasez por lo de la gripe aviar. ¿Y ahora qué va a pasar? Porque resulta que de las 5, hay 2 que han dicho, bueno, yo no hice eso, pero como yo no quiero este lío, yo voy a pagar para no tener que, para salir de este lío. Entonces, resulta que así va a terminar la cosa. Ellos van a tener que pagar multas de 3.3 millones de dólares cada compañía y van a tener que donar 53 millones de huevos a bancos de alimentos y organizaciones sin fines de lucro. Además, van a tener que implementar programas de cumplimiento de antimonopolio, porque ahora nos damos cuenta que 5 compañías controlan el valor de los huevos. Entonces, dicen que ahora ellos van a trabajar en que esto no suceda más. Las 2 que dicen, yo no fui, pero voy a pagar, Calmain y Versova. Ellos dicen, nosotros no hicimos nada, pero vamos a aceptar el acuerdo para salir de esto, mi gente. Pero resulta que algunas veces cuando la gente dice cosas y le dicen locas, que eso es una conspiración, que no, que los huevos no están tan alto, nada, que es que se pusieron de acuerdo. Bueno, pues resulta que esa conspiración...
2: Yep.
3: Resultó ser.
2: Ya. Yeah, yeah,
3: okay.
2: Yeah,
3: so, estaban todos de acuerdo para subir.
2: Ahora vamos a pagar triple ellos.
3: Exactamente. Sí, porque los huevos de repente bajaron una cosa increíble. Ahí están luchando con la gasolina también, que ya está a $70 el barril, porque no baja, ya tiene que bajar la gasolina. Oye, hablando de bajar, señor, este partido está buenísimo, el de Bélgica y Senegal. Senegal le ha metido 2 goles a Bélgica. Bélgica era el favorito, pero Senegal está ganando. Bueno, vámonos a las carreteras rapidito. El Wyston, dirección sur, a la altura de la 25A, Grand Central, salida 13, ahí hay problemas. El BQB, dirección este, a la altura de Williamsburg, también retrasos. La ruta 22, a la altura del Garden State Parkway, también retrasos. Esta noche, 80 grados es a lo que bajan las temperaturas. Y mañana llegamos a 100, quizás desde el 2012 no teníamos 100 grados en el Parque Central, pero se va a sentir entre 105, 110 hasta partes de New Jersey, hasta 115, la misma historia el viernes, y se queda prácticamente así todo el fin de semana. Pero la realidad es que jueves y viernes es el peor día. A las 7:35, mucho más música aquí en La Mega 97.9, salsa, merengue y más con DJ Carlito. Yo soy Nilda Rosario.
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1: Bueno, hoy la New Jersey Transit nos tenía un regalito.

0: Ya que deje de estar mencionando a Maico, come a siempre seré de Tito Urbana.
1: Buenas, buenas, Nilde Carlito, el Bebo, reportándose desde Springfield, Massachusetts, escuchándolo desde la música app, activo. Tú supiste, ¿verdad?
2: Massachusetts y Manhattan. Oye, que deje de estar mencionando a
3: Michael. ¿Cómo va a dejar de mencionar a Michael? No. Déjeme a Michael tranquilo. Mi gente, de infarto este partido entre Bélgica y Senegal. Senegal estaba ganando 2-0, después 2-1. Y Bélgica en menos de 3 minutos ha metido 2 goles cuando se está acabando el partido. Wow. En el 86 y en el 89. Ahora están empatados. Vamos a ver si esto se va a tiempo adicional. Pero increíble cómo lo bueno que ha estado este partido. Así que vamos a estar todos pendientes. Y claro que sí, esta noche Bosnia y los Estados Unidos. Juega el equipo de todos. Bueno, vamos a hablarle de lo que sucede en el día de hoy. Desde hoy sube un 3% el New Jersey Transit, los trenes, autobuses, el Light Rail y también el Access Link. Esto es el transporte para personas con discapacidad. Este incremento, señores, no fue aprobado ahora. Esto fue aprobado en el 2024. Ustedes saben que en el 2024 nos habían 15%, ahora entonces nos tocaban el 2026 un 3% y van a seguir así aumentando poco a poco. En realidad, no es que sea mucho porque, o sea, nadie quiere que le suban, pero por ejemplo, un autobús de una zona son 5 centavos más, un autobús de 6 zonas son 28 centavos más, un tren de Newark a Penn Station son 15 centavos más. El problema no es eso, el problema es que la gente dice, siguen aumentando y en realidad siguen los problemas, las cancelaciones, los retrasos, los que se calientan los cables, que si uno le echa la culpa al Amtrak, el otro New Jersey Transit. Y en realidad es un sistema donde no se puede depender de él. Bueno, vamos, que se han portado bien para el Mundial. Vamos a ver si terminamos así, porque con el calor que vamos a tener estos días, ya nos están advirtiendo que pueden haber cortes y también con Edison nos está diciendo.
2: El real test va a ser mañana y el viernes. Sí. Y yo me noté porque yo fui a porque you know, cuando estábamos hablando ahorita de los perros, you know, a ver si el aire estaba prendido. Sí, estaba prendido, pero me lo puso PSG Nilda en una zona de 76. Y yo lo traté de bajar y me dijo que no, que please, rush hour, decía.
3: Por eso. Porque para que no se vaya, para que... Mira, lo que nos dice PSG es vamos a dejarlo en una temperatura que sea como fresca, correcto, no tan fría, porque si bajamos mucho, nos vamos a quedar sin electricidad.
2: Yeah, it didn't let me. A mí, yo podía override it, pero me dijo, please, like como quien dice, please, liberas es para que la energía se quede y you know, como que me dijiste que no se vaya la luz.
3: ¿O? Claro, así que con Edison y PSG están haciendo lo mismo, ya lo sabe. Pero ahí ya sabe, ya tiene que pagar un 3% más. Vámonos al Bronx River Parkway, dirección sur, la altura de la calle 177 hasta Pelham Parkway, que ahí tenemos accidente, un carril está cerrado. También están las demoras en la 95 sur, a Jerome Avenue, ahí súper, súper lento, la tercera avenida, súper lento, como siempre. Si nos vamos a New Jersey, los problemas los estoy viendo más en la ruta 280 dirección oeste, cuando, como siempre, a altura de Frank Roger y también en la 21 saliendo hacia Belleville. Continúa el calor, la humedad. Este es el primer día, mi gente. Hasta el domingo vamos a estar así. Esta noche apenas bajan las temperaturas 80 grados. Mañana llegamos a 100. Creo que desde el 2012 no teníamos 100 grados en el Parque Central y con la sensación de calor se puede sentir entre 105 y 110 en New Jersey, hasta 115. Es la misma historia para el viernes y en realidad las temperaturas se quedan así hasta el domingo. 6 de la tarde, mucho más música aquí en La Mega 97.9, salsa, merengue y más con DJ Carlito. Yo soy Nilda Rosario.
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0: A todas las que están cocinando, ¿qué hay en el menú hoy? ¿Qué tú estás cocinando? Hay muchas amas de casas y las mujeres trabajadoras también que le están cocinando a los esposos, a los hijos, a la familia. Y los hombres también que cocinan. What's on the menu? ¡Vamos!
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0: 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Aquí en vivo por la Mega 97.9, DJ Carlito, Nilda Rosario, el dúo dinámico de tus tardes, rumbo a las 7 de la noche. 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
1: Bueno, nos llega más información de los dos locos que se subieron el Empire State Building, porque no fue tan fácil. Subieron dos policías a la mitad. Y ellos estaban en su vaina de tirarse sus fotos y sus videos. Vamos a contarle.
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0: Hey, ¿qué tal, DJ Carlito y Nilda? Aquí Carlos de Queens reportándome hoy. Bueno, hay un tráfico del demonio. Yo me fui a trabajar hoy, yo trabajo DoorDash, hoy me fui a trabajar a Long Island y está terrible en la 495. Carlito y Nilda, eso, saludos, chao.
1: Nilda y DJ Carlito, this is Mary from Brooklyn, hey, New York. God bless you. Bye. I love you.
2: We love you too, we love you too. Gracias a toda la gente que está ahí enviando los mensajes a través del voicemail al 212-845-9790. Toda la gente activa, esa 495 never fails. Es el ahí siempre está lleno, pero repleto. Tomando el tiempo para mandarle un saludito de cumpleaños a las twins, Chelsea y Ashley, que están celebrando 20 años.
3: Wow.
2: Celebrating 20 years old. The twins, Ashley and Chelsea, happy birthday. Manito Mel Malacara ahí en sintonía. Happy Bob, Bobby Bonilla Day, Mel.
3: Exacto. Se nos olvida. Bueno, no te digo fuera del aire lo que me dijo mi hermano.
2: Happy Bobby Bonilla Day.
3: Que pronto habrá otro Bobby Bonilla con otro
2: para
3: nombre.
2: Para todos los fanáticos de los Mets, Happy Bobby Bonilla Day. It's officially Bobby Bonilla Day. Nos va a poner las redes otra vez ahorita para recordarles a todos.
3: Mira, saludos a Enrique Argueta que dice, estoy desde Long Island moviéndome a Staten Island y dice lo mismo, que el tráfico está terrible. Y recuerda, ya mucha gente tiene libre jueves y viernes, mucha gente moviéndose por las carreteras. Bueno, tenemos más información de los dos locos que se subieron al Empire State Building hoy. Ellos subieron cuando se dieron cuenta, ya era las 12:30. Ella se llama Angelina Nicola, de 32 años. Él se llama Iván Cunestro, de 32. Son rusos, pero ¿viven dónde?
2: New York City.
3: No. En East Orange, New Jersey. Viven.
2: En el bio de él dice New York City.
3: Como eso que... es que es abochorna decir que vive en New Jersey, pero como están detenidos, ya sabemos la información de que son de New Jersey, de East Orange, viven ahí. A las 12:30 ellos subieron y lo que no sabíamos es que dos policías especializados subieron hasta la mitad y le dijeron, ustedes también, ustedes no pueden estar ahí. Ellos los ignoraron hasta que ellos terminaron con su video, su foto y todo, su en vivo que fueron. Ellos no le dio la gana de bajar hasta media hora después. Ellos bajaron a la 1:00 p.m. ahí entonces cuando los arrestan, todavía no le han puesto cargos. Recuerden que cuando, además de eso, de que están los policías ahí diciéndole, tú no puedes estar ahí, tienen que bajar, cuando iban bajando, él le propone matrimonio a ella y todo eso en vivo, en todas las redes. Ellos han hecho esto otras veces, tienen un documental en Netflix de esto. Al principio parecía como que era una cosa de paz, porque ellos pusieron When the power of love beat the love of power, the world knows peace. Cuando el poder del amor vence al amor, por el poder, el mundo conoce la paz. Pero además de que hicieron eso y las fotos que ella se sacó, porque ella es más atrevida que él. Ella es más atrevida que él. Después que se tiraron la foto, hicieron todo, cuando iban bajando, pues él le propuso matrimonio y están las fotos.
2: Me acaban de decir mi insider, que lo van a transportar ahora para Central Booking. As we speak right now, los van a transportar para Central Booking.
3: Entonces van para las tumbas, para allá abajo. De la altura a las tumbas de Center Street, ¿ok? Este fin de semana largo, que no hay muchos jueces,
2: wow,
3: que esto,
2: yes,
3: lo otro. Mi amor, la van a pasar tan bien en las tumbas.
2: Yeah, they better be lucky que puedan ver el juez de hoy a mañana.
3: Sí, porque es fin de semana largo. Esperaron a esta hora para que estén el fin de semana ahí. My God, eso da un desespero, eso allá abajo. Señores, entonces ya sabemos eso. No sabemos todavía cuáles son los cargos que le van a poner, pero van para allá abajo en un ratito. La policía, cuando le encanta eso, se lo dirá a la prensa, los pondrán. Ellos querían show, ahora van a tener show. Van a estar en todos lados. Pero nada, estaremos pendientes. La cosa es que si quiere ver el video, porque no lo ha visto, lo pusimos en la Mega 97.9 en todas nuestras plataformas. Está cuando entramos a las 3, obviamente hablamos de eso, pero es una noticia que va cambiando y por eso quisimos darle update de lo que está pasando. Y claro, aquí el que tiene la inside information, el señor DJ Carlito, pues está diciendo que van ya para allá, para la tumba.
2: Así mismo me dijeron ahora mismo, we're about to transport them now. So.
3: Bueno. Vámonos entonces a las carreteras, que hay muchísimas demoras. El Wiseland, dirección sur, a la altura de la ruta 25A, Grand Central, salida 13, hay problemas. El BQE, dirección este, a la altura de Williamsburg, también. Me mandaron fotos de qué es lo que está pasando en la ruta 22, dirección este, un accidente bastante grande. grandecito y obviamente hay mucho volumen de carro en la carretera. Y esto es la Ruta 22. Ustedes saben que siempre es un dolor de cabeza y hay más si se junta a la salida con el Garden State Parkway cuando mucha gente está yendo para la costa. Recuerde que esta noche las temperaturas apenas bajan a 80 grados. Jueves y viernes llegamos a 100 grados en el Central Park. Esto no pasaba desde el 2012 y en la sensación entre 105 a 110 en New Jersey hasta 115. Esto no se va hasta el domingo. A las 35, mucho más música aquí en la Mega 97.9, salsa, merengue y más con DJ Carlito. Yo soy Nilda Rosario.
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1: 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DJ Carlito y Nilda Rosario en tus tardes. 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
1: Señores, se terminó. ¿Qué partido de infarto? Bélgica y Senegal, el penal de Bélgica, 3-2. Senegal tuvo oportunidad ahora, faltando un minuto de otra vez anotar, no lo lograron, así que Bélgica le gana a Senegal, esperando a las 8 de la noche el partido entre los Estados Unidos y Bosnia. Partidazos mañana, España y Austria a las 3 de la tarde, Portugal y Croacia a las 7 de la noche, así que mañana, yo si este mundial no se acaba, yo me voy a ir a la bancarrota, porque es que yo salimos todo el tiempo y comemos la comida de los sitios. No, señores, hoy hay que ir a ver ese juego de Estados Unidos. Pero en un lugarcito donde, tú sabes, te refresque. Bájale un poquito al alcohol, porque el alcohol deshidrata. Hay que estar bien hidrataditos. Entramos en esta ola de calor desde hoy. Las temperaturas apenas bajan 80 grados durante esta noche. Y esto se va a quedar así hasta el fin de semana. En las carreteras hay muchísimo tráfico. Accidente, Ruta 22, dirección este. Garden State Parkway Sur. Ya la gente moviéndose hacia el sur de Jersey. También lo que es el Long Island Expressway, dirección este, la gente moviéndose también hacia esa parte. Hay corrientes de resaca en Long Island especialmente. Por favor, tenga mucha precaución si está en la playa durante los próximos días, porque sí, hay bastantes corrientes. Recuerde que las piscinas van a estar abiertas una hora más hoy y mañana, y creo que el alcalde lo va a extender por todos los días, porque por las temperaturas que tenemos. 15 centros de enfriamiento. Si usted conoce a alguien que necesita ir a un centro de enfriamiento, no sabe exactamente cuál, llame al 311. Así que el Wyston tiene problemas ahí a la altura del Grand Central, también el BQE a la altura de Williamsburg, y como le digo, esta noche 80 grados, jueves, viernes 100 grados, desde el 2012 no se marcan 100 grados en el Parque Central, 105, 110 se va a sentir en New Jersey, hasta 115 hasta el domingo las temperaturas estarán así. Suerte esta noche a Estados Unidos. Bueno, le tengo que decir suerte también a Bosnia, que el marido de Celine es de Bosnia.
0: El quinto elemento ahí se acerca a las 7 de la noche para seguir la mega mezcla aquí en vivo por Mega 97.9. El party continúa a partir de las 7 de la noche, 3 de la tarde, mañana jueves, con Dios por delante, este dúo dinámico. Mi nombre es DJ Carlito.
1: Y Nilda Rosario.
0: Good night, stay hydrated.

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Mega 97.9, la número uno para salsa, merengue y mucho más, acompañándote el rey de tus noches, DJ Joan en la casita. Dímelo, Jerry. Hermanito Jerry Love. Miércoles, ya mitad de semana, día de la renta, compadre. Sano falla.

0: también La Roca, Gregory Production, Diomeris, Wendy La Sánchez, mi hermanita La Grande, esa hermana de DJ Factory, siempre ahí activa. También DJ Cerón de la gente de Lawrence, reportando la sintonía. Cuando regrese, viene bajando la bachata, viene bajando los boletos para llevarte a ver al rey Don Omar. Pendiente a la mega clave que te voy a dar a las 7:35, ¿ok? No te muevas, que al piraña.
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